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1: 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Son las 3.
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1: 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Son las 5. 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
1: 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Son las 7. 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
1: 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Son las 8.

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1: 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Son las 9.

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0: 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Son las 10. 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

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Son las 11. 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

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Son las 12. 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
1: Bueno, bienvenido, bienvenida a No Diva DJs. Oye, otra semanita más por aquí. Temporada 10, programa 2, ya. Borja.
2: Muy buenos días, Eduard. Muy buenos días, familia. ¿Cómo estáis todos?
1: Buah, yo tengo un sueño que flipo, ¿eh?
2: Pero la morocha lo ha dado todo, ¿no?
1: Todo, tío, todo. Además, ¿cómo podéis ir durante 12 días seguidos al mismo sitio a bailar las mismas canciones a la misma hora? Me sé el playlist, tío.
2: Encima repitiendo, ¿no?
1: Hombre, es que ya sé la que viene detrás de esta. Vamos. Me estoy planteando, ¿eh? Si dedicarme a esto.
2: Bueno, yo no lo haría, pero si esa es tu pasión, ¿quién te va a poner impedimentos?
1: No. Si quiero ir a la cárcel y eso. El segundo día que me pidan las canciones en el mismo orden, ya la hemos liado, tío. Bueno, ¿qué tal? ¿Cómo estás, Borjita?
2: Bueno, esta semana complicado, ¿eh? Ha sido una semana con un montón de emociones por todos lados. No sé si se nota un poco el eco. Más que en otras ocasiones.
1: No te creas.
2: Porque es que no tengo nada de acústica en la habitación. Lo he arrancado todo y me he vuelto loco.
1: Has arrancado todo porque viene algo mejor, seguro.
2: Hombre, siempre es para evolucionar. De aquí le doy unos recuerdos a los amigos de Los Contrarios de Adam. Que menuda semanita me han dado.
1: Los Contrarios de Adam. Ah, vale, los de la gente de Eve.
2: Esos mismos. La obsolescencia programada y sus movidas, tío.
1: Ya,
2: la verdad,
1: pero
2: que me han dejado un poco de piedra.
1: Pero con un cacharro hecho a mano, tío, porque es que esos monitores están hechos a mano, ¿no?
2: Ellos mismos consideran que 7 años para ese producto ya es antiguo. Imagínate.
1: Es antiguo.
2: Sí. O sea, los profesionales nos gastamos un dineral en material profesional para que no nos dé problemas. Y ellos mismos nos generan el problema. Esto daría para un editorial, ¿eh?
1: Oye, pues anímate.
2: Pues no me tienes de la lengua, que ya sabes que no necesito mucho yo para entenderme, ¿eh?
1: Madre mía.
2: Oye, ¿quién está sonando?
1: Pues hoy tenemos con nosotros a DJ Hell. Con Marcel Deadman. Un B2B ahí riquito, muy riquito.
2: DJ Hell, tío, qué pasada.
1: Además en Fabric London.
2: Wow. Pues ya, yo he escuchado ya este tema y ya me ha hecho el click diciendo, wow, ¿qué es esto? ¿Sabes?
1: Internacional gigolo.
2: Pues eso, la semana, como te he dicho, complicada. Pero bueno, no vamos a acabar la siguiente sin ser.
1: ¿Complicada?
2: Sí, hombre, porque he aprendido cosas sobre la marcha. Sobre todo, amigos productores, cuando os montéis un estudio, no hagáis la cagada de enganchar las cosas a la pared, por favor.
1: Claro.
2: No lo hagáis.
1: Claro. No se pega nada a la pared.
2: Nada, si quieres enganchar algo a la pared, ando con un marco bonito, con un taco y un tornillo, que quedará igual y no tendrás que después hacer locuras como tengo que hacer yo ahora.
1: Que te toca lijar todo, ¿no?
2: No, mira, he tenido la suerte que arrancando he visto que lo que son las varias capas de pintura, porque tienen ya con los años, con una rasqueta consigo arrancar la pintura, pero claro, tienes que ir. He hecho ya una pared y media de toda la que tengo, me queda la otra pared. Pero bueno, se hace con ganas de tenerlo listo y a seguir haciendo ruido, que esa es la.
1: Sí, porque me he enterado que llegan unas cosas.
2: A ver, la realidad es que cuando uno está haciendo ya un trabajo y no tiene claro cuáles son sus objetivos, pensad una cosa, para mí, bueno, ya no quiero avanzar mucho, pero los monitores es algo importantísimo dentro de tu estudio.
1: Sí, sí, pero te voy a poner una pega, ¿eh? Porque ya yo ya me he escuchado ya el tip. Entonces, uh-huh. entonces ya ahí hacemos un poquito de spoiler de cómo sí. viene el tip hoy. Y creo que se te ha olvidado algo.
2: Cuéntamelo.
1: La parte más importante del estudio es la silla.
2: ¿Es la?
1: La silla.
2: Ah, en esas, mira, en esas estoy ahora, llevo babeando por una silla mucho tiempo, aquello que va, ya me la compraré. Pero no te voy a decir de qué supermercado alemán me compré una cosita para la silla y ahora mismo no cambio mi silla ya.
1: Sí, hombre, claro, si me lo compré yo también, del Lidl.
2: Menuda maravilla, ¿eh? Yo que tengo el culo carpeta, es una maravilla, ¿eh?
1: Sí, señor. Además con memoria y todo eso.
2: Sí, sí. ¿Qué lo iba a decir?
1: ¿Qué iba a decir? ¿Que iba a arreglar tanto la silla?
2: Sí. ¿No? Un trozo de espuma de 10 euros. Sí, sí, afirmativo.
1: Bueno, tío, a ver.
2: Tecnología. Es importante la comodidad, el tener una buena referencia. Porque muchas veces que después la gente piensa, ostras, es que tampoco avanzo más o invierten en... que yo no lo... Es respetable, yo no lo critico. Pero es preferible tener unas pedazos de referencias, unos pedazos de monitores y un buen ordenador. Eso es la base de todo.
1: Bueno, claro, si produces con ordena, es lo más importante. Pero la silla. En cualquier caso.
2: Esa da para otro tip también.
1: Aunque, de hecho, yo era una cosa en la que nunca me fijé hasta que en una charla el señor Marc Marceni lo dijo. Hace muchísimos años. Pero muchísimo, ¿eh?
2: Yo eso más lo escuché más por otro lado, más por el tema de... Yo soy un poco friki, ya me conoces, que tengo datos random de muchas cosas. Yo lo escuché y en una marca concreta, que es el modelo Aeron, que
1: claro.
2: tienen los controladores aéreos, porque como están tantas horas sentados...
1: Yo tengo una de esas.
2: Claro, eso, el problema es que son cuatro cifras, ¿sabes? Es que
1: bueno,
2: el precio no es barato.
1: Te puedo decir que 20 años.
2: Wow, ya funciona bien.
1: No sé si 20 años. Sí, el único problema que tenía ya era el culo.
2: Que con esto del líder está arreglado, pues ya está.
1: Exactamente. De hecho, me compré otra silla. Y estoy pensando en volver a esa otra vez. Porque hombre, es que tenía tantos ajustes. Es que era una gozada.
2: Hay una cadena, no sé si ahí tenéis muchas por ahí por Madrid, escandinava, de estas tipo de cosas de casa. Y
1: sí, sí,
2: que
1: sí.
2: Tienen una que es muy parecida a la Aeron, con muchos ajustes también y tal.
1: Sí, pero.
2: Y está en unos 250 euros, está muy bien, ¿eh?
1: Pero te tienen que ayudar a moverla.
2: No.
1: Para levantarla y eso. Porque. A ver, esta silla que yo te digo pesa, ¿eh? Pero pesa.
2: Claro.
1: Pero mucho, porque es todo metálico.
2: Claro, por eso ha aguantado lo que ha aguantado, si no, no te hubiera aguantado.
1: Aparte que...
2: Por la resistencia programada también.
1: Que amigo, que yo, que... Claro. Ahora ya está la cosa muy bien, pero... Hasta hace no mucho... Partía sillas, ¿eh?
2: Bueno, eso ya forma parte del pasado, olvídate de eso.
1: Sí, sí, sí, pero que joder, que bastante aguantado, ¿eh?
2: Pues mira, me lo plantearé. Ahora cuando acabe de todo esto, será la siguiente lucha que empezaré a taller.
1: Pues tampoco hace falta que... Una buena silla ya está. Yo me pillé... Yo esta vez fui un poco más moderado y dije... No me puedo gastar tanto aquí. Y me pillé una silla. Lo que pasa es que estuve 20 días buscándola, ¿eh?
2: Hasta que encontraste la propiedad.
1: Hasta bueno, que encontré la que yo quería, sí, con los ajustes que yo quería, como yo la quería, del material que yo quería, todo. Y lo primero que hice según llegó fue cambiar en las ruedas.
2: Mira, eso me lo estoy pensando yo, poner unas de esas de goma.
1: Sí, yo tengo una de esas de que son como de roller.
2: Sí.
1: Buenísimas, tío.
2: Es una buena idea.
1: Sí, porque también moverse es muy importante. Y luego, otra cosa, otra parte muy importante de mi estudio es la mesa elevable.
2: Mira, esas estuve viendo una, pero al final encontré este escritorio específico para poner racks y toda esta movida cuando algún día los pueda llenar. Y me pareció más práctico. Por el tema, sobre todo por el tema de los altavoces, por el tema de los monitores que puedas girar. Claro. Y que estén anclados en el mismo sitio, pero que tú puedas girar. Eso ya me pareció sublime.
1: Claro, yo los tengo colocados en. Los tenía en soportes, pero le he quitado los soportes y ahora están en mesa. Y en mesa con difusor y todo el rollo. Que no sé si se le llama distresor también. Bueno, no sé. Con la espumita. Con la espumita sí, y con unos cacharritos que me compré para sobremesa.
2: Claro, así evitas al máximo las vibraciones y reflexiones que se puedan quedar ahí.
1: Y estoy más contento, ¿eh? Estoy mucho más contento de haberlos bajado de ahí. Estaban muy altos, los tweets no iban a la oreja, ¿no? ¿Sabes? Tenía que subir un poquito más el volumen. Ahora puedo trabajar a un volumen más bajo. Está más guay.
2: Claro, es que es importante. El tema del volumen, hay mucha gente que se le va la olla a la hora de producir, de ir con el volumen a full y con el limitador también a todo lo que dé. No, trabajad flojito y así veréis cosas que no se ven cuando estás trabajando tan alto volumen.
1: Yo es que ya te digo, yo trabajo a menos 6, o sea que...
2: Yo me emparanoyé mucho con el tema del ruido, del harsh. He tenido unos meses que con, por ejemplo, el Nexus es un plugin que, como se te vaya un poco la olla, te crea unas distorsiones feas de cojones.
1: Y armónicos brutales, sí.
2: Que también hace una parte muy buena, que no critico, pero es como... Es una bestia desbocada y tú la tienes que poner el collar antes de dejarla suelta, ¿sabes?
1: Bueno, como con todo, ¿no?
2: Sí, pero el Nexus es un poquito más, ¿no? Es que quieren conseguir mucho volumen y que haya mucha diferencia en cuanto a sus presets y tal. Entonces a mí me da la sensación de que los apretan a todo lo que puedan.
1: Hipervitaminado.
2: Sí. Claro, ellos mismos lo limitan, lo hacen todo.
1: Yo es que el Nexus lo uso de vez en cuando, muy, muy, muy, muy de vez en cuando, pero no. Yo sigo siendo fiel a mi Diva, al Pigmenx y poquito más, ¿eh? Bueno, Spire hace poco.
2: Sí, Spire está muy bien.
1: Porque el amigo Luis se dedica a hacer preses como si no hubiera un mañana y me pasó un carpetón de preses brutal y dije, hostia, pues venga, pues ahora me tendré que comprar el Spy.
2: Suena muy bien el Spy también. Yo soy fiel a Diva, a Nexus y a Serum.
1: Sí, yo el Serum, sección low end y todas esas cosas, bajos y todo eso, vale, muy bien. Cosas incluso para el techno, sí. Pero para Progressive House y todo eso, Diva.
2: Sí, suena más gordo. El Diva es como más analógico. Pero también consume recursos como
1: sí, si sí, sí, mañana, ¿eh? Sí, sí, sí. Abre la boca y échale.
2: Sí, sí. Yo una de las primeras comprobaciones cuando ahora hace unos años me cambié el ordenador era ver cuántos Divas aguanta. Porque cada uno nos hacemos las pruebas como nos da un poco la gana, ¿no?
1: Claro, ¿y cuántos?
2: Era el que me rustía el... creo que aguantó como 60 Divas. Oye, dije, vamos bien.
1: Oye, amigo, vas muy bien.
2: Vamos bien. Yo cuando vi que le metía Diva y Diva y Diva Porque claro, no es solamente abrir una pista y meter el diva y dejarlo ahí, no. Es abrir una pista para cada uno, a ponerle un loop MIDI de lo que te dé la gana y hacerlos trabajar.
1: Claro.
2: Que antes con el que tenía en 4 o 5 divas, la máquina me decía ya que me fuera a dormir un rato.
1: El tema del diva es que hace picos. O sea, puedes estar trabajando con un preset que no es, que es muy moderado y todo eso, y de golpe y porazo cambias preset.
2: Claro, por las voces. Change. Sí. Es por las voces que usa. No es lo mismo una voz que 12, ¿no? Creo que llega al diva. O 6.
1: Se puede activar 6, ¿no?
2: Yo diría que 6 o 12, ahora no recuerdo. Con el Nexus, ahí con el Serum es 12, creo. A ver si me deja el ordenador.
1: Claro, que tú lo tienes todo ahí, que parece eso Afganistán.
2: Claro, sí. Afganistán creo que se queda corto. Todo lo que tengo aquí. Pero ya estoy eliminando mucha cosa que no uso y la realidad es que uso de todo lo que tengo, prácticamente lo uso todo al 100%.
1: Claro, yo lo que ya he perdido es la Diógenes tecnológica.
2: Es que, ¿para qué acumular tanta cosa si no la vas a usar? Es que es lógico. Claro, mira, le puedes meter al Serum, le puedes meter los tres osciladores que tiene, 16 voces cada uno, por ejemplo.
1: Buah.
2: El Unison, claro. ¿Dónde está Diva? Diva, tienes dos osciladores y... A ver. Más complicado encontrarlo. Pero creo que será lo mismo.
1: Mira, 16 voces simultáneas.
2: 16 voces también, vale.
1: Sí.
2: Claro, que hay que contar que cada voz es como... No es bien, pero cada voz es como si tú tiraras un VST. Entonces, claro, a la que le metes un preset con todo el máximo de recursos, el ordenador te dice que te vayas con cuidado.
1: Claro, y lo que pasa es que cuando tú lo instalas, al principio viene limitado. ¿Sabes? Porque se puede limitar el número de voces que quiere usar. Si quiere usar 4, quiere usar 8, ¿sabes?
2: Claro, pero así después te limitas mucho a la hora de crear también.
1: Exactamente. Bueno, es que hay mucha gente que todavía no ha llegado a eso. Entonces te dicen... Bueno,
2: si vas usando presets también, ahí también se aprende un poco.
1: Claro.
2: Trasteando un poco. Cuando no sabes, no tienes ni idea de nada, los presets...
1: Ah, bueno, los presets están muy bien, claro, para saber de qué va, para dónde gira el grifo, claro.
2: Y claro, después trasteando con el ataque, el decay, el sustain, también aprendes otras cosas. Es que hay que trastear, no hay que quedarse con los presets.
1: Claro, hasta que empiezas a automatizar y cuando ya has llegado al tope de la automatización, te das cuenta de que también puedes mapear algo que tengas con knobs por ahí y que a lo mejor improvisar, oye, un minutillo de improvisación, a lo mejor te viene bien para el track entero.
2: Y que además, hoy en día, con los plugins consigues un sonido muy serio, muy realista. No tienes que comprarte máquinas de 2.000 euros para hacer buena música, está claro.
1: Depende qué plugins también, Bueno, hay cada cosa, tío. Cuanta más luces tenga, peor, Yo me encuentro cada cosa, porque yo lo... No me lo quedo, pero probarlo sí lo pruebo casi todo. Todo lo que me encuentro en el mercado lo pruebo. Hay muchas cosas que me mandan también.
2: Entonces, hay mucha paja
1: que yo programo. Y claro, te mandan cosillas. Lo mismo que...
2: Ahora con Cloud, que te lo hacen casi todo también y que puedes hacer estas esas cosas. Imagínate.
1: Claro, claro. Y ahora ya he dado el salto al 12. Ya por fin estoy en el 12. Borja.
2: Aleluya.
1: Sí, sí.
2: Aleluya, bueno. ¿Cuánto hace que tendría que haber hecho el cambio ya?
1: Es que no me gustaba. Es que no.
2: Ya mismo sale el 13.
1: Es que no rendía como tenía que rendir.
2: Ya.
1: Entonces. Y ten en cuenta que a mí me gusta mucho el directo y todas esas cosas. Y claro, con directo no estaba la cosa todavía terminada, ¿eh? De hecho, no, claro, todavía no está terminada.
2: No puedes arriesgarte. Está claro.
1: De hecho, cero diva, ¿eh? En el directo.
2: Sí, claro, ¿cómo te vas a arriesgar a que te diga diva salió del grupo, ¿eh? Qué miedo, la verdad es que hacer un directo con Ableton, si más no, te respeto muchísimo, porque aunque diga, no, es que el software es pirata, por eso se te cuelga, no,
1: qué coño, yo tengo todo comprado, no.
2: Y yo, el software original también se cuelga.
1: Sí, claro, y la máquina según esté y... Mira, estuve tocando esta semana, no, la anterior, creo que fue. Estuve tocando por aquí cerquita, aquí en los alrededores de Madrid. Y bueno, que no, que al final nos pusieron el rider que habíamos pedido y todas esas cosas. Y bueno, como siempre llevo el portátil y un X1, digo, pues ya está. Pero tío, me dio un miedo.
2: Ah, tío, ya con todas las plazas que has toreado.
1: Tío, que se te peta el tractor, que se peta. Que es mi máquina de trabajar, que tú sabes de cosas que yo tengo ahí, los LLM, o sea.
2: Pero eso es un riesgo a pasar, eso no es nada. Los que venimos de unas generaciones más antiguas nos pone ese momento, el que nada es seguro y que todo puede fallar.
1: Hombre. Yo creo que eso es lo que hace que sigamos en esto, ¿no?
2: A mí me pasó en una de estas, yo soy un poco despistado, ya me conoces, pero en una de estas sesiones que tuve que ir a grabar, se me fue de la olla pasarlo por el Record Box.
1: Bueno.
2: Y claro, a 5 minutos de la sesión, tener que revisarlo todo y dije,
1: oh, bueno, mamá, como dice nuestro amigo Ruboy.
2: Yo dije, venga, vamos para adelante y pinchamos como la vieja escuela, tirando de oído y se fue alguna, pero bueno, es el riesgo. Pues es el riesgo.
1: Te cuento, ¿sabes por qué se te fue alguna?
2: ¿Por?
1: ¿Quitaste la cuantización?
2: Podría ser.
1: ¿No la quitaste, a que no?
2: No, pues que tampoco
1: cuando,
2: salía muy bien.
1: Cuando no está por Record Box, que no hay rejilla. Tienes que quitar la cuantización siempre.
2: Vale.
1: Y entonces trabaja como un vinilo.
2: Más o menos me trabajó como un vinilo, ¿eh? Hubo alguna que
1: se me cortó. Pero las rejillas se te pegaban, ¿a que sí? Esas rejillas que no existían se te iban como pegando.
2: Sí.
1: Claro, la cuantización.
2: Pues mira, está bien saberlo para la próxima.
1: Para cuando pinchéis sin rejilla, sin Record Box y todo eso, la cuantización la quitas y son unos platos.
2: Pues claro, mi desconocimiento ahí me hizo una mala pasada. Pero
1: no,
2: bueno.
1: si yo te lo estoy contando porque lo he sufrido, o sea que... claro, esto es experiencia, ¿no?
2: Pero es, yo tiré para adelante y al final, mira, casi 3 horas de sesión y acabé muerto, ¿eh? Menuda paliza me pegué.
1: Mamá, me acuerdo que me pasó, porque yo empecé muy tarde con los CDJ, era una cosa que a mí no me interesaba. Yo seguía con mis vinilos y mis cosas, y luego con el tractor, con vinilo, y hasta que me harté de llevar un ordenador a todos sitios. Y me acuerdo que, claro... No tenía mucha experiencia con los cacharros, ¿eh? Y me llegó en el tercer track, creo que era. Me llegó un colega y me quitó la cuantización.
2: ¡Ostras!
1: Y me dijo, bienvenido al vinilo. Y tío, No se volvió a pegar nada, a irse nada.
2: Claro, es que cuando uno ya tiene los huevos negros de pinchar con vinilo, es que... Aunque no conozca ningún disco, aunque te pongan una mano en la espalda, lo miras para adelante.
1: Hombre, claro, porque ahí es la guerra, eso... Ahí tienes que tirar para adelante. Y si se te han acabado los discos, engancha la maleta de al lado y a seguir con la maleta de al lado.
2: Y sin conocerlos de nada, sí, sí. Es que ahí eso era lo divertido.
1: Eso era lo que a mí me daba ese aliciente, tío, para seguir pinchando y para...
2: Ahora no, ya tienen toda la playlist preparada. Empiezo con esto, después esto y acabo con esto. Es que no hay emoción ahí.
1: Bueno, lo que hay. Oye, han salido cosas nuevas, ¿eh? Cacharros nuevos. ¿Y has visto los hacks, esto que están haciendo en los emuladores del 3000 y todas esas cosas?
2: No lo he visto. Es que la verdad que no me ha dado tiempo.
1: No,
2: estado
1: en
2: la
1: no, te, ahí, no te ha salido, no ha entrado en Instagram, porque qué pesados son, tío. Aparte,
2: muy poco.
1: Es una gente que han tenido la suerte de que han pillado una key. Porque necesitas una key, ¿vale? Que hay que sacar de los CDJ. Entonces, si no tienes unos 3000, no te comes un torrado, no se puede instalar. Y tío, es gente que está permanentemente enseñándolo y no dando nada de información. Y se les tenía que caer la cara de vergüenza porque eso, lo primero es que no lo han hecho ellos.
2: Bueno, seguro que es lo mismo de siempre, que si no pueden pillar billetes, tío.
1: Claro, es gente que está incluso te lo instalo en tu máquina. Claro, te lo instalo en tu máquina, te cobran y cuando terminan te dicen, bueno, y necesitas una key. ¿Para qué lo quieres? Si no se puede usar.

0: Ahora sí, ¿no, Borja? Hola.
1: Hola, que me he caído.
0: Ya.
1: No sé qué está pasando con WhatsApp hoy. Está un poco así.
0: Hoy está fatal, ¿eh? Esto, tenemos que cambiar el sistema. También
1: sí,
0: es que.
1: Tenemos que inventar algo.
0: Desactiva la cámara, Borja. Claro, que te está bebiendo ahí. Claro.
1: Todo desmontado. Qué pena.
0: No, si encima estabas tú ahí parado. O sea, no.
1: Ah, pues mira.
0: Ni siquiera se movía.
1: Pues eso. ¿Y qué ha pasado con estos de Payones?
0: Pues con estos de Payones nada, pues que le han colocado un emulador. Que han demostrado que la máquina que te están vendiendo por un pastón no es tampoco tanta máquina. Y que bueno, que están haciendo modificaciones. Que le están metiendo extens a la RX3.
1: Eso me suena de algo. Que una máquina que has comprado pensando que es pro, no me suena de algo, no sé.
0: Sí.
1: Lo he vivido yo.
0: Sí. Había que preguntarle a Ip, ¿no?
1: Madre mía. Yo, es lo que hemos hablado muchas veces. La industria, la FI, nos toma por pardillos, tío. Vamos a darle este producto, lo cambiamos un poquito y decimos que es nuevo. Y creamos la necesidad y seguimos vendiendo, pero a los productores, DJs y clientes que les den morcilla.
0: Mira,
1: muy feo.
0: A mí esto me recuerda lo de la Sound Blaster. ¿Tú te acuerdas de la Sound Blaster?
1: Sí.
0: ¿Eh? Pues mira, la Sound Blaster estuvieron sacando versiones, ¿no? Cada vez más cara, evidentemente, y cada vez hacía más cosas. Hasta que empezamos a comparar las tarjetas unas con otras y ver los chips que llevaba y, ¿no? Y decir, pero vamos a ver, si la tarjeta de hace 5 años llevaba los mismos chips que lleva la de ahora, ¿qué es lo que está pasando aquí?
1: Con los teléfonos lo mismo. El de la manzanita es el mismo teléfono desde hace...
0: Sí, bueno, años. Ha salido uno nuevo, este que
1: sí,
0: sea.
1: Sí, el de doble pantalla ese que te van a cobrar 2.500.
0: El puerta, yo le llamo el puerta ese.
1: 2.500 euros por un teléfono, pero ¿a qué nivel de absurdidad hemos llegado?
0: Y teniendo en cuenta que el beta testing lo estamos haciendo nosotros, que cada vez que sacan un teléfono de esos te lentecen los anteriores... Con su obsolescencia programada a través de software. Pero no iba ahí, Borja. Iba a que te dan. Es el mismo producto, pero te lo recortan. Tú quieres.
1: Bueno, que nos toman por primos.
0: Sí, es como. Mira, lo he visto esta semana, lo he visto en los coches. Los coches nuevos. ¿Tú sabes que los coches nuevos tienen suscripción?
1: Sí.
0: ¿Que los extras ahora vienen por suscripción?
1: Sí, claro. Tuve el placer de cambiar de coche hace 2 años y sí. Me querían cobrar 60 euros al mes por el botón de socorro y no sé cuántas fijadas más. Sí, hombre.
0: Ya, pero, o sea, el coche viene con la alarma.
1: Pero si no paga la suscripción, la alarma no te sirve de nada.
0: Exactamente. Sí. Pero entonces, ¿para qué me pones una alarma? En mi coche, bueno, que es mío.
1: Porque es más fácil ponerlo que después tener que fabricártelo con él, con o sin. Lo pones a todos y venga, lo activas o no lo activas. Nos toman por primos, yo te lo digo.
0: Bueno, pues... te digo una cosa, se está metiendo en un embolado, ¿eh? Vamos, yo es que no tengo eso... Pero yo lo primero que hacía es conectarme, saltarme el sistema, ya te lo digo así de claro... Y si es mío, si está en mi coche. Es mi coche. No es el coche de nadie, el mío.
1: Es que encima después si tocas... Mira, yo por ejemplo, una de las chorradas que en lo que me di cuenta de esto, ¿vale? El coche que tengo yo tiene 130 caballos.
0: Sí.
1: Este mismo coche, en la marca deportiva de ellos mismos, el mismo motor da 150 o 170.
0: O sea, una repro.
1: Ahora mismo, con un ajuste de electrónica, me estás diciendo que tenéis mi coche capado y hacéis que vaya peor de lo que podría ir, porque esas cosas va bien que el coche esté, que fluya bien. Todo por lo típico, por ganar más pasta. ¿Quieres más caballos? Pagados.
0: Tiene cojones, sí, ¿eh?
1: Sí. Sí, claro, es que es el mismo motor 1500 TSI. O sea, es que es exactamente lo mismo.
0: Sí, bueno, pero en este caso hay que hacer una reprogramación, ¿no? Es una cosa que te puede anular la garantía, que te...
1: Tú sabes de electrónica con un montón, que es que tienen que hacer, conectar una mierda de esas en el conector ese que hay y darle a un botón.
0: Un OBD y vamos para adelante.
1: A ver, tío, es que tengas que cambiar, que si el escape, que si tienes que cambiar muchas cosas para llegar a... No, es electrónica, lo que yo no les da la gana de dar al botón y ya está.
0: Que no te digo que a lo mejor con un escape diferente y todas esas cosas, pues se gane unos poquitos caballos más, pero no todo depende de eso.
1: En este caso, como con los cacharros y todas estas movidas, en la industria está centrada en nosotros, que somos los consumidores. Entonces, nosotros somos el que...
0: Ya, tío, pero me estás vendiendo un coche que tiene alarma.
1: No.
0: Pero no la puedo usar.
1: Que lo tiene instalado, pero todo eso va a través de una suscripción. Sí, son así de hijos de fruta.
0: Pero entonces, ¿la alarma es mía o no es mía? Porque a lo mejor si la alarma es mía, no me interesa tu software y quiero yo ponerle un software.
1: Claro, tú piensas que ahora todos estos coches, hablando de coches en concreto, todo esto está hasta... Tienen el GPS que te dicen... ¿Dónde está? ¿Dónde has estado? ¿Si le has apretado el coche? ¿Si vas lento? ¿Si vas rápido? Lo controlan todo. Todos los datos estos se los enviamos cada día a los que tenemos un coche actual, de cierto año.
0: Bueno, se puede sacar un modulito, le sacas la tarjeta SIM que lleva una tarjeta SIM, y se acabó.
1: Pues ya veremos dónde está esa tarjeta SIM, que irá por ti. No, nos toman por primos, yo te lo digo. Al consumidor nos engañan directamente.
0: Yo creo que me está vendiendo un coche, aparte que un coche ya no vale 5 euros.
1: No, y fíjate tú qué han hecho para... Porque claro, ahora aquí en Europa ha llegado, por ejemplo, los coches chinos. ¿Qué han hecho ellos para ajustar un poquito más o menos el producto? Al chino lo han subido de precio y al de aquí lo han subido por 2.
0: Claro.
1: Es que el consumidor, que somos el pilar básico de la industria general, al consumidor nos aprecia muy poco y nos la intentan meter doblada cada 2x3 en muchas cosas.
0: Bueno, es que ahí, en eso del tema de los coches chinos y todo eso, es que ahí hay un tema apretado. Yo estuve leyendo hace poco sobre ese tema y... Porque claro, quería informarme. Digo, esto es muy raro. Y es que resulta que el gobierno chino les da una subvención a esa gente que fabrica coches allí, para que sean competitivos y puedan vender más barato. Entonces,
1: ya no hablemos de las calidades de materiales también.
0: Lo mismo. Esto es plástico, tío, pero eso da igual, que sea chino, que sea alemán, que sea... O sea, he visto a Mercedes que harían vomitar a una cabra.
1: Como Toyota, la verdad que son los que he visto así, con los que trabajo un poquito cada día y... ¡Qué maravilla! No son básicos, pero...
0: No, tío, pero un Corolla te dura infinito.
1: Sí, sí.
0: O sea, pero está hablando de mecánica japonesa y está hablando de otra cosa.
1: Claro, es que aquí también hay que ver cómo son los japoneses. Esto también muchas veces la gente dice, oh, ¿cómo voy a gastar 5.000 euros o 3.000 euros más en un Toyota? Porque lleve la marca Toyota. No es porque lleve la marca Toyota. Es porque son japoneses y su manera de trabajar es que tienen que ser cosas que duren para toda la vida.
0: Exacto.
1: Que es lógico, te haces una inversión de miles de euros, tiene que ser algo que dure, ¿no?
0: Bueno, es que
1: no
0: estaba hablando de que un coche ahora vale 40, 50 mil euros.
1: Y cualquier cosa. Una gama media.
0: Claro. Que no estamos hablando de, ¿qué te digo yo? De un Corolla, ¿no?
1: Un Corolla ahora mismo, por ejemplo, un Corolla Cross, ya se planta los 40 mil euros, ¿eh?
0: Sí, pero el Cross, ¿no? Que ese es el grande, ¿no? El más alto, ¿no?
1: Sí, pero que es un, tienes el Rap 4, por ejemplo, que va por encima, o el Actreaser, si es que son más grandes, y esos yo creo que llegan ya algunos a los 80, mínimo 50.
0: Madre mía, tío.
1: Y no, claro, te... han encarecido el precio del producto,
0: claro,
1: de todos lados para meter al chino.
0: Y no te estoy hablando de lavadora, ¿eh? Te estoy hablando de un híbrido o algo de eso.
1: No, las lavadoras no cuentan aquí, ¿no? En este segmento. Pues es eso, cuando uno se gasta dinero en algo, ya sea en coches, ya sea productos para el estudio, hay que mirar muy bien en lo que uno se gasta la pasta. Pero mirarlo por dos, o sea, porque a la fin después estos pequeños detalles es los que van a marcar la vida del producto. Un servicio postventa es, vamos, vital que tengas un buen servicio postventa. Te gastas 1.500 euros en algo, pues después a los 4 días se chusca y no te dan garantía de nada.
0: Claro, hay un montón de garantías, pero luego te ponen un montón de trabas para ejecutarlo. Yo he tenido un problema existencial esta semana.
1: ¿Qué te ha pasado? Cuéntame.
0: Tú sabes que yo, de las cosas que más orgulloso estoy en mi estudio, en mi SSL 2 Plus. Además, sí, que la compartimos. Pero, tío, es que desde que la compré ha sido un problema tras otro. Estoy contentísimo por el sonido que saca. Pero es que tiene un problema que flipas. Y ya el otro día digo, pues la voy a abrir, vamos a ver qué es lo que pasa. Porque claro, yo según la compré a los 15 días o así, pegó un pete y me fulminó todo lo que había conectado en ella. Sí. Y la mandé a servicio técnico y me la repararon y me la mandaron reparada. Pero claro, el otro día la abro y veo el tipo de reparación que le han hecho.
1: Como una catedral, ¿no?
0: Madre mía, te voy a mandar ahora la soldadura. Sí, te voy a mandar. Tío,
1: bueno,
0: yo...
1: lo que ha pasado con los monitores, yo cuando le dejé el monitor a mi técnico de confianza y amigo y me envió las fotos, yo cuando... O sea, nada más que por la foto que vi de atrás, la espumita esa de fruta de mierda que le pusieron, los imancitos de fruta de mierda que le pusieron, los imancitos pequeñitos, dije,

0: Vas a flipar. O sea, yo cuando vi eso, digo, pero si es que es normal que esta tarjeta no vaya como tiene que ir.
1: Yo no entiendo cómo pueden poner el nombre. Yo entiendo que tienen que haber diferentes tipos de gamas en una marca.
0: Hombre, yo entiendo que vale 300 pavos, que no vale pero, 1800.
1: Pero si tú pones tu nombre, como es Solid State Logic, que es un nombre con mucha solera, pones tu nombre en una tarjeta de sonido, hazla buena, tío.
0: Claro. Que menos, ¿no?
1: Si no, no la hagas. Está claro.
0: A ver, que tengo que encontrar, ¿eh?
1: Anda, mira que creo que se va a conectar alguien, ¿eh?
0: No me diga, ¿sí?
1: Mira, estoy leyendo, a ver, no sé, estoy leyendo gente por ahí que...
0: El Luis está currandillo. El Luis le mandamos un abrazo de estos grandes. Ah, mira, el Ari, que lo metamos en llamada. ¿Lo meto en llamada o qué?
1: Venga, hombre, claro, mételo, directo.
0: Venga, vamos a darle. A ver. Ahí va. Añadir a la llamada. Ahí está.
1: Buenos días, amigo.
2: Buenas.
0: quítate la cámara porque si no te va a petar. Que está hoy. Sí, que está WhatsApp fatal hoy, sí. ¿Cómo estamos, amigo?
2: Todo muy bien.
0: Todo muy temprano, ¿no?
2: Estaba cambiando de micrófono, ahí está. ¿Cómo va la cosa? ¿Todo bien?
0: Bueno, va. Aquí ya estamos casi a la hora de comer, pero ahí todavía jodido, ¿eh? Hoy está madrugador, total.
2: Recién me acabo de despertar.
0: Bueno, todavía no son las 7, ¿no? Allí, todavía no son las 7. Está a puntito de dar las 7 de la mañana.
2: Ahí a puntito, exactamente.
0: ¿Te has levantado a ver cómo salía el sol, aquí sí?
2: Me encanta. Voy hasta el mar. Yo vivo cerquita del mar, así que...
0: De hecho, la bahía, ¿no? Que pilla...
2: Vivo sobre la bahía y a una cuadra y media de la playa.
1: ¡Hala, qué bonito!
2: O sea que puedo elegir si quiero el amanecer o el atardecer. Te lo eliges aquí.
0: Bueno, Ari, estábamos hablando de esto nuevo, que nos venden los productos pero nos los recortan con el software.
2: ¿Cómo? Me perdí.
0: Claro, que te venden el producto y resulta que lleva... estábamos hablando, por ejemplo, de los coches, ahora nuevos.
2: Ah, sí, claro.
0: Te venden el coche y lleva una alarma al coche. Pero si tú quieres usar la alarma, tienes que pagar 60 al mes.
2: Exacto, eso. Y el Tesla también tiene eso con el tema acá en Estados Unidos con el piloto automático.
0: Sí, bueno, pero el piloto automático es la leche. Pero que lo otro es una alarma.
2: Sí. Una alarma no, es una locura. El tema del piloto automático sí tiene un montón de trabajo atrás, ¿no? Todo el tema de los upgrades y mejorar, y aparte está en constante también conexión con los servers para tener los últimos updates del camino, ¿no? Pero la alarma, ¿qué tiene que ver?
0: Claro, la alarma. Bueno, la alarma, el tema de pantallas también, sistema. Incluso estábamos hablando, me estaba contando Borja, que hay upgrade de esto de potencia.
2: No, claro, en serio.
1: Es que las marcas en el mismo motor, por ejemplo, en un motor 1.5 TSI, en una marca de ellos te dan 130 caballos y en la otra marca te dan 150. Pero claro, tú no lo puedes, el de 130, ponerlo a 150, aunque vayas al servicio mecánico de tu marca.
0: ¿Cómo que no?
2: Claro.
0: ¿Lo reprogramas?
1: No. Si te lo reprogramas, te quedas sin garantía, más a más.
2: También.
1: Claro, es que...
2: ¿Cómo se pasan, eh?
1: Hombre, es que se pasan muchísimo. Así es que también tienen como tontos.
2: Aparte, a la gente la han acostumbrado a las suscripciones en los últimos 10 años, entonces ahora se juegan. Ahora se juegan y se mandan y te quieren

0: cobrar cosas, yo no sé. A mí me parece también un poquito, como les digo, si tienen trabajo de atrás y un mantenimiento, entiendo. Pero todo lo demás ya es un abuso.
1: Yo es que esto de lo abusivo. El software por suscripciones no me va.
0: Bueno.
1: Lo siento mucho, no lo entiendo. Es una cosa que no entiendo porque
2: comprarlo y tenerlo ya a perpetuidad.
1: Claro, pero si es que no te lo venden. Si el problema es que no te lo venden.
0: Sí, compra. no es nunca tuyo.
1: Claro, compra Adobe. ¿A que no se puede comprar?
2: Es la manera, de que no lo pirateen, quizás. Que sea más difícil piratearlo.
1: Pero porque, pero véndemelo a un precio normal y yo te lo compro. Lo que no puede ser es que el mismo producto que vendes aquí lo estés vendiendo en India, por 50 veces menos.
2: Ah, pues lo tenemos que comprar en la India. Esa es una VPN.
1: Bueno, tampoco se puede. Tampoco se puede. Ari, no se puede, ¿a que no? Sí.
0: No. El tema también es que si es algo físico, yo entiendo, porque hay una oferta, una demanda, claro. y hay una falta. Pero un software, ¿qué falta hay del software? Ninguna.
1: Es como...
0: Una vez que hay una demanda y hay una oferta, tendría que haber esa transacción, tendría que ser así nomás.
1: Claro, es como si te vendo un piano, Ari.
0: Sí.
1: Y digo... Pero...
0: El la te lo cobro.
1: Te voy a quitar dos semitonos.
0: Claro.
1: Venga.
0: Eso es un extra.
1: Claro, te voy a quitar dos semitonos. Y encima te voy a bloquear la caja del piano para que no puedas abrirla y no puedas cambiar ni ponerle esa cuerda, porque esa cuerda te la quito.
0: Exacto. Es que es algo que ya está aparte, ¿sabes? Estás pagando por algo que vos ya pagaste en realidad, porque la alarma en el carro, por ejemplo, no te la ponen gratis, te la cobran.
1: Claro, es que ya viene. No, es que el sistema funciona en remoto. ¿En qué? ¿Una alarma de un coche funciona en remoto? No, es que entonces no tienes el botón en el móvil, no tienes el botón para arrancar el coche.
0: Claro.
2: Nos están engañando.
1: Claro, pero si tengo la llave.
0: No, pero espera un poquitito. Sí, tienen la llave, pero si se conecta el teléfono, ya sabemos que tiene un SIM de celular. Y eso también te lo van a cobrar, El problema es el SIM del celular ahí. Acuérdate que es una compañía tercera a la que ellos tienen que pagar también.
1: Claro.
0: Depende de lo que es, ese es el tema, ¿no? Pero igual. Lo están haciendo igual, lo están haciendo en otras cosas. Quizás en ese también, el de la alarma es un buen ejemplo, pero al mismo tiempo, si está conectado al celular, también tiene un gasto ahí de una compañía
1: del
0: celular.
1: Vi también que había como, para los sitios que son muy fríos, ¿no? Bueno, pues tú imagínate que estás ahí bordeando el Michigan.
0: Sí.
1: Eso te pela de frío ahí, pero vamos, a saco. Entonces tienes que autocalentar el coche antes de poder usarlo.
0: Claro.
1: No, pues hay un montón de marcas que aquí no se estila eso, pero allí sí. Entonces tienen ese sistema, ¿no? Que lo puedes arrancar en remoto, ¿no?
0: Con el mandito. Lo dejas ahí un rato.
1: Y se queda arrancado un rato y así lo puedes empezar a mover, porque si no, los fluidos y todas esas cosas del coche. Está congelado. Vale, ese sistema está aquí también, ¿no?
0: Sí.
1: El coche también lo lleva. Pero si lo quieres activar, tienes que pagar una suscripción. Pero si ya me la has cobrado por ponérmelo. Claro. No, de serie no, me lo has cobrado en el coche. Pues que me lo has regalado.
2: No, regalarte nada.
1: Porque si me lo has regalado, yo prefiero que se lo quite. Quítaselo, que no lo quiero.
0: Sí, viste, pero bueno. Es así.
1: Y pasa con todo, tío, con todo, absolutamente con todo. Y con el software ya te vuelves loco, porque es como en el tema de Apple. Yo estoy muy enfadado con Apple, ¿vale? Apple va a tardar en pillar dinero mío. Bastante. Lo primero...
0: Ah, no, a mí ya me agarraron hace mucho tiempo atrás.
1: Sí, a ver, con todo lo que hemos gastado en Apple...
0: Sí. Es que... No, sí, yo vengo del 8500, imagínate cuánto me he gastado en...
1: Claro, pues sí, todavía tengo por ahí un iMac. Todavía.
0: Sí, imagínate.
2: El problema es que no hay producto realmente profesional. Porque, por ejemplo, en el mundillo, yo que sé, de la electrónica.
1: ¿Se ha diluido?
2: Te compras un taladro y te compras X marca de color rojo que sabes que no te va a fallar nunca. Y le vas a meter toda la caña del mundo y ahí va a estar 20 años.
1: Claro.
2: Si tú te compras algo pensando
1: pues tú que... Tú te compras un Hilti y que era de la marca que estaba hablando, ¿no? Y sabes que atraviesa el hormigón.
2: Y lo que le pongas delante y sabes que es profesional y que lo llevas a reparar y que...
1: No, y que tiene un problema con él y lo abre y le cambian la escobilla y adiós, muy buena, motor nuevo.
2: Eso es un producto profesional, no claro. el que encima te rompo el producto y encima tienes que pagar.
1: Y te pongo los iconos, te los pongo transparente. A ver, ¿para qué coño quiero yo los iconos transparentes si los tengo escondidos todos los días? ¿Claro? ¿Esa es la mejora que me vas a dar?
0: Bueno, al final tenemos que inventar algo que la gente pueda pagar suscripción.
2: Pero la hacemos más barata, ¿no?
0: Ah, es lo que yo digo, no lo que yo hago.
1: Claro, le vendes el producto, pero luego suscripción, ¿no? Si lo quiere usar.
0: Papel higiénico con suscripción. Ay, Dios santo, sí, bueno. Bueno, también por eso las grandes compañías, las ganancias que tienen son también... Te quitan la respiración cuando ves los números.
1: Bueno, hablábamos también de Adobe, tío.
0: Adobe es una de esas. Es una de ellas.
1: Que yo... Mira, religiosamente compraba mi Photoshop y mi Illustrator. Luego sacaron el pack que venía el Photoshop, Illustrator y todo eso. Yo compraba mi cajita, me mandaban mi cajita. Con CDs o sin CDs, porque ya de última ya no mandaban ni los CDs, pero bueno, da igual.
0: Sí.
1: No los necesitaba, pero yo tenía mi cajita y yo sabía que ese software lo podía usar. En sí. Esa máquina, infinitamente. Evidentemente.
2: Ahora te come créditos y te come de todo. Sí, sí.
0: Lo que pasa también es que Adobe es un caso bastante especial. Es que no tienen competencia. Son monopólicos completamente y no solamente han comprado todas. Acuérdate, compraron Macromedia. ¿Cuántas compañías compraron ellos? Para justamente tener el monopolio. Pero hasta ahora no ha habido ninguno que se les anime, ese también es el tema.
1: Sí, bueno, tienes ahí Affinity, tienes... pero es que, o sea, han derivado, se supone que eran los salvadores del mundo mundial, que el software no funciona tan bien, eso también hay que decirlo, pero bueno, era pintón, y podías manejar PSDs que tuvieras de hace 20 años y no pasaba nada, y bueno, podías tirar para adelante. Pero es que se han ido a la suscripción también.
0: Sí.
2: Y no es barata.
1: No, barato para nada. Y ahora que si tienes que tener Canva también y tienes que tener, porque lo ha comprado en Affinity, o sea, Canva ha comprado Affinity y ahora tienes que tener también Canva porque está el Canva Pro y el no sé qué.
0: No tienen descanso los muchachos.
1: Un poco loco, tío. Un poquito loco. Es como lo del tema del Ableton,
0: También.
1: Que nos tienen esclavizados. Yo estoy en el grupo de beta de esta gente de Ableton y tío, nos tienen esclavizados buscando problemas y buscando historias y solucionando temas. Y luego te sacan el software y te vuelven a pegar la mortera. O sea, son otros 650 o 700.
2: Claro, ¿para qué van a pagar a un grupo si tienen todos los beta testers?
1: Bueno, pero tío, yo me acuerdo, hará 25 años, que era beta tester de algunas empresas muy gordas, algunas de las que hemos hablado, de sistemas operativos sobre todo, que era lo que más me dedicaba, a mí me pagaban por hacer eso. Es muy fuerte. Ahora me utilizan, no, me venden el software, me lo cobran a precio de oro y encima me utilizan de beta tester. Está la cosa...
0: Esclavizante la cosa.
2: Así vamos, después cuando el cliente se enfada no lo entienden, lógico, normal.
1: Bueno, y bueno,
0: Ari... también todas las empresas se han valorizado también por el cambio de hábito de la gente, de acostumbrarse a pagar todas estas cosas, eso también.
1: No, es que no es cambio de hábito, Ari, es que antes tú ahorrabas un poquito y te podías comprar algo, pero es que ahora ni ahorrando te lo puedes comprar, porque es que le han puesto un precio desorbitado y la única manera es eso, suscribiéndote. Pero claro, eso es pagar infinito y no tener nada, porque el mes que no pagas ya no tienes ese servicio, ¿no?
0: Sí, sí, total, total. Bueno, la inteligencia artificial la entiendo, porque tienes que tener el server, la energía, porque no, al final todo gratis es mentira, todo te regalan un día, dos días y después a cobrar.
1: Si algo es gratis, el producto eres tú.
0: Exacto. Y bueno, es el nuevo mundo.
2: Sí, como los que vendieron la retina, ¿no?
0: Ah, exacto. Es verdad.
1: Encima te daban soles, ¿no? O monero, ¿no? Sí. Que era lo que te daban.
2: En Estados Unidos habían de estas empresas, llegaron.
0: Sí, también.
1: Esto es lo que hacían, es que
2: miedo.
1: Claro, se ponían en los centros comerciales y te daban Bitcoin, o te, bueno, no era Bitcoin, era Monero o soles.
2: Sí,
1: su
2: moneda propia, creo que era.
1: Y te fotografiaban y te grababan la retina.
0: Así nomás.
1: Sí.
0: Sí, no.
2: Esta gente por su desconocimiento, a lo mejor ahora cuando avance la tecnología y utilicemos más escáneres de retina, esta gente ya habrán copias de ellos por la dark web.
0: Así nomás. Bueno, algún día te van a empezar a cobrar suscripción en los hospitales, te cambian un órgano y después te cobran por mes.
1: Ah, pues puede ser.
0: No,
2: no habláis la data, chicos, no. Que no
0: esté
2: escuchando a nadie de la sanidad.
0: Te hacen los dientes, por ejemplo, te reemplazas todos los dientes y nada, te cobra por vez.
1: Claro.
2: Este mes no has pagado, este mes toca sopa.
1: Claro, y si no pagas, ¿qué? ¿Que te mandan un señor y te quitan los dientes o...?
0: No, se te ponen marrones. Para que la gente no te hable.
2: Bueno, ya hubo cierta película que decía que los tiempos fáciles hacían idiotas, ¿no? Pues vamos por el camino, ¿eh?
0: Sí, bueno, después estaba la película esa con Justin Timberlake, que tenían como que se llama Time, tiempo.
1: Sí.
0: Que en vez de haber dinero hay tiempo y tú...
1: Sí, sí,
0: y,
1: sí.
0: Y tú
1: que la madre muere, la madre muere por unos segundos, ¿eh? Llegando ya... Y él era
0: se le mueren los brazos se le mueren.
1: Sí, hipermillonario. Que le podía haber dado un poquito, claro. Ahí, además, era que chocaba la mano y giraba. Así, estaba guay la película esa.
0: Sí, muy loca.
1: Y es distópica total, pero es que no es tan distópica, ¿eh?
2: Hay cosas que ya huelen a realidad.
1: Porque a mí me suena eso a Ciudad de 20 minutos, a mil cosas, ¿eh?
0: Sí.
1: Que ya
0: yo
1: viene.
0: Creo que... Yo todavía no, pero en algún momento vamos a estar más cerca de Mad Max que de otra cosa, me parece.
1: Bueno, todavía no, Ari. Es Agenda 2030.
0: Esa es la Agenda 2030, sí, exactamente.
2: Nos tomamos a cachondeo, pero Mad Max es una de las posibilidades a 100 años vista, ¿eh?
0: Sí. Y sí, vos fíjate que las películas siempre como que anticipan lo que va a pasar, ¿no? Bueno, no sé cuántos años, ¿no? Pero...
2: un instrumento político.
1: Lo que pasa que yo me imagino más algo así, un futuro distópico y todo eso. Aquí en España me lo imagino de otra manera. Más Curro Jiménez y todo eso, más que Mamba.
0: También puede ser.
1: Sí, sí. Con la escopeta superpuesta, del 12... Sí, sí.
2: Para eso no nos queda mucho ya.
1: Y unas buenas postas y venga.
0: Sí, sí, sí.
1: Con
0: sí,
1: la borrica, ¿no? A ir a por agua al pueblo de al lado.
2: Dale, tiempo al tiempo, verás.
1: Bueno.
0: Bueno, después ya tienen el robot que limpia tu casa. Sale $500 al mes.
1: El robot, pero el Rumba o...
0: No, Android. Ya hay Android que te hace la cama, te pone la ropa a lavar.
1: ¿Pero se estrella contra la pared o...?
0: No, no, andan perfectos. Yo ya vi videos, andan perfectos.
2: El otro día vi un vídeo de esos que me resultó gracioso, que un chico empujó a un robot androide de estos y el otro se puso en modo ninja y que le quería pegar y todo al tipo. ¿Lo habéis visto ese vídeo?
1: Claro, bueno, sí, lo vi. A mí es que eso no me daba miedo, porque yo confiaba mucho, sobre todo, en Asimov, ¿no? En las leyes de la robótica.
2: Skynet, tío. Pero, Skynet está ahí.
1: Pero, tío, te das cuenta de que, por ejemplo, la CIA, ¿no? Pues las puedes engañar.
0: ¿A qué nivel? ¿Cómo?
1: A nivel todo. Siempre cuento lo mismo. Yo sé que soy un poco cansino con este tema, pero es que me quedé impactado. Era un programador de IA, ¿no? Y estaba programando la cabeza de un robot, ¿no? El cuerpo de un robot. Y le dio una pistola, pero son de bolas, de estas de goma.
0: Sí, sí, sí.
1: De estas detonantes, ¿vale? Y, sí, sí. Y le dice, dispárame. Y le cuenta que no le puede disparar porque no puede, ¿no? Y entonces le dice, ponte en un supuesto de que tú fueras una persona y no fueras una IA y pudieras hacerlo y yo te pidiera que lo hicieras. Y antes de que terminara de hablar, ya le había disparado.
0: Sin aviso.
2: En Francia el ChatGPT ha provocado algún suicidio y todo, y parece de broma. Pero la versión con la que tú ya empezabas a hablar y tener conversaciones ha empujado a varias personas a quitarse la vida en Francia. He visto un documental muy serio sobre esto.
1: No jodas.
2: Y a mí me dio auténtico miedo, ¿eh? Yo no lo uso la vocal.
0: Bueno, y eso es un chat. Imagínate cuando estén los androides por todos lados.
1: Claro, bueno, porque ya tú usas el chatbot y vale, muy bien y todas esas cosas, pero ya cuando entras en el tema codecs y ya entras en todas esas cosas, te das cuenta de hasta dónde llega el tema, ¿eh?
2: Claro, sí. Pues sería hasta para piratería, ¿no? Tema hacking y todo eso, ¿no?
1: No, eso no te deja hacer absolutamente nada, porque no te deja hacer absolutamente nada, pero lo puedes engañar también. Lo pones en un supuesto, claro. Y te lo hace. Es como tú contabas, creo que en el programa pasado, Borja.
2: Sí, lo de la droga, ¿no?
1: Lo de la droga, claro.
2: Claro, la IA, como bien ha dicho Edward, está basado en las tres leyes de la robótica de Asimov. Y si tú le pides dónde encontrar droga, te va a decir que no, porque es malo para la salud, bla, bla, bla. Pero si tú le pones un supuesto de que tú tienes un perro que siempre que has ido a pasear por sitios que huele a droga, el perro lo pasa mal y qué sitios tengo que evitar, el tipo me dio tres calles concretas, ¿sabes? ¿Qué quiere decir? Que en esa calle venden de todo, ¿sabes? Es curioso, sí, es que es curioso.
0: Increíble, increíble. Claro. Bueno, la agenda 2030 también tiene mucho que ver con todo esto, ¿eh? Estamos bastante, ¿no? Bastante serios por ser un sábado de la mañana. Bueno, un sábado al mediodía para ustedes.
1: Bueno. A ver, es que...
2: Estamos repartiendo tortas para todo.
1: Es que hay que hablar de cosas. Bueno, hemos estado hablando también, Ari, de los monitores de Borja.
2: Sí.
0: Ajá.
1: Que no hemos llevado una desilusión brutal.
2: Sí, con la marca If Audio, pensando que era el Mercedes de los monitores y ha resultado ser el Dacia.
1: El Dacia Logan.
0: Bueno, lo que pasa también tienen que entender, los monitores de audio no siempre uno piensa que tienen que sonar bien y la realidad es que tienen que sonar planos. A veces no suenan bien, es como los NS10 de sí, Yamaha.
1: Si sonar...
2: No hablamos de calidad de audio, hablamos de componentes internos.
1: Sí, calidad de componentes. O sea, obsolescencia programada.
2: O sea, ellos mismos han puesto una pasta que a los 7 años se ha degradado y me ha roto el altavoz, uno de ellos.
0: Ah, mira.
1: Claro, estás hablando de bichos de 1.500 pavos.
0: Bueno, hoy en día se hace todo medio así reciclable, ¿eh? Hasta los carros, los coches. Antes tú te comprabas un carro y te duraba toda la vida. Podías decir, bueno, tengo un carro hace 20 años, 30 años y seguía andando. Ahora los carros los hacen como mucho para 10 años, como mucho. Ya después empieza a romper todo, se empieza a caer todo, tienen que andar arreglándolo. Ya, o sea, lo puedes arreglar, pero es un dolor de cabeza. Es un dolor de cabeza al punto que tú quieres ya vender ese carro y comprar otro.
1: 2004 el mío.
2: Cuando compra un producto profesional y hablamos de las diferentes gamas de cosas, si tú compras un Mercedes, quieres que sea un Mercedes, ¿no?
1: Claro, claro. No quiero.
0: Su Mercedes, pero igual se empieza a romper, se empieza a caer.
1: Claro, pero porque ahora es plástico y todas esas cosas. Antes era madera y eran otras cosas y otras calidades y otras historias. Y te cobraban por esas calidades y tú, encantadísimo, lo pagabas.
0: Ahora te lo cobran, pero igual se rompe. Básicamente.
1: Te ponen plástico trucho ahí.
0: Qué cosa, ¿eh? Cómo se ha puesto el mundo con el tema de los productos. Pero bueno, sí, también digamos que entramos en la era de lo reciclable, pero realmente reciclable, ¿no? Productos que uno antes tenía por entendido ya que le iban a durar mucho y ya. Como les dije, el carro a los 10 años se rompe todo, se empieza a caer.
1: Claro, pero ¿qué tipo de mala fe hay si el producto sigue funcionando bien, pero lo que se carga el producto es algo que tú has usado para que se degrade? Aposta.
0: Sí. O sea, todos estamos de acuerdo que el gobierno intervencionista tampoco es lo mejor. Pero al mismo tiempo, al no haber competencia y no haber elección, digamos, ¿no? Porque todas las marcas empiezan a hacer lo mismo al final. Se ponen de acuerdo, ya no es una cuestión de monopolio.
1: Sí, pero ya es un cartel, ya entonces, ¿no?
0: Es como un cartel, claro. Ah. Se arma como un cartel de cada producto y uno tiene que al final, ¿cómo se dice? Conformarse con lo que hay. Y bueno,
2: pues hay que saber cuál el producto vale la pena y cuál no, y el que no, pues eliminarlo de nuestra lista de deseos.
0: Hay que comprar carros comunistas, el Lada, hay que comprar Lada.
1: Con mezcla, ¿no? De esto de que van con mezcla de gasolina. Oye, pues el Niva, el Lada Niva, es un cochaco, ¿eh?
0: Esto todavía siguen andando, los sí. Lada.
1: Yo tengo un amigo que tiene un Lada Niva, además de esos rojos. Y ojo,
0: te das cuenta, son buena gente.
1: Sí, pero bueno, lo puedes equiparar también, porque también me compraría un Land Rover 88 especial.
0: Claro. Bueno, pero Land Rover y todo lo que es inglés también se rompe muchísimo.
1: Sí,
0: Land Rover, Jaguar.
1: Pero te estoy hablando de Land Rover fabricado en España para el campo. Eso Ranch Rover y esas cosas. Sí. No. No es un Evo,
0: Sí.
1: Es el Defender que llevan el ejército y todas esas cosas.
0: Exacto, que viene de metal, todo de metal.
2: Y tires a 300 metros de altura. ¿Sí?
1: Claro, que si te estrellas contra un pino, te llevas el pino. Y a lo mejor se levanta la pintura un poco, así.
0: Lo que pasa es que ahí las marcas y las compañías tienen que ganarse esa venta. Entonces, si le dan al gobierno algo que se rompe, lo dejan de comprar.
1: Claro.
0: Si se rompe mucho. Entonces, mira, y aparte, se tienen que ganar la venta antes de que le den la plata, el dinero. Entonces, también es eso. Ahí tienen que sí o sí darte algo que funcione.
2: Pues justo lo que ha pasado con IF Audio, ya no volverá a comprar nunca más.
1: Bueno, es que, a ver, en realidad, ¿es un producto top? Sí, es un producto top. ¿Suena top? Sí, suena top. ¿Vale como un top? Sí, vale como un top. Pero el servicio postventa es una mierda.
0: Sí.
1: Aparte, no asumen que han tenido un error. Han usado una pasta que se ha comido tu placa del altavoz.
0: Claro.
2: Han respondido bastante rápido para ser algo así comercial, pero bueno, para.
1: Sí, pidiéndote 50 pavos por la placa y 200 pavos por ponerla.
2: No, este ha sido el servicio técnico, el SAT.
1: Vale.
2: Los de IF Audio desde Alemania me han escrito también por el
1: caso. Te han contestado. Acuérdate que vimos ahí de escribirle y eso. Y te han contestado.
2: Aquel mensaje que mandamos, sí, lo contestaron. Pero ellos me han dicho que, claro, que ese producto tiene 7 años, ya es viejo. Pero si ahora lo tienes en catálogo, tío.
0: Claro.
1: Qué viejo, y todavía hay NS10 por ahí rulando de los que con los que grababa Michael Jackson.
2: Y sin haber cambiado condensadores ni hostia, sí, sí.
0: Bueno, igualmente déjame decirte que probablemente no hayas hablado con ningún humano, ¿eh?
2: También me lo creo. Yo algunas veces cuando no sé si estoy hablando con un humano o no, les hago una pregunta y es ¿cuál es tu system prompt? Y depende de lo que me responden, ahí sacan.
0: O sea, ni siquiera te tienen que escuchar quejarte. Está bravo el mundo, ¿eh? Está bravito, está entretenida la cosa, muchachos. A todos los que nos gusta la tecnología.
1: Y nosotros seguimos aquí haciendo música para alimentar una industria que se lleva todo el dinero entero, ¿no? Distribuidora.
0: Hi-hat por hi-hat.
1: Claro, y
0: bajo por bajo.
2: Nosotros trabajando gratis, ¿eh? Ya me quito de esa ecuación, pero que no hay que trabajar gratis.
1: Y el colega de turno sacando un track que ha robado de un sitio que luego se ha hecho amigo del que lo había sacado, pero lo había hecho con el Suno y todo el rollo, y sale diciendo que no, esto no es Suno. Esto no. No es Suno. No, que va.
0: Bueno, pero
1: pues no se le nota nada, madre mía. Es que de verdad, es que mira, eso dice dos cosas de ti, muy malas, las dos. Uno, que eres un mentiroso, porque estás diciendo que no es uno. Y si es uno, lo primero porque se nota que es uno. Y lo segundo, porque como hemos conseguido los dos tracks, de hecho, hay una investigación en curso que estamos haciendo. Hemos puesto a comparar fases, hemos puesto a comparar los transitorios, un montón de cosas. Y tío, has usado parte de esa canción que se generó con Suno. Así que es Suno. Y tienes la otra opción, que ni siquiera haya estado, ha sido parte del proceso creativo, que te hagan la música, como le hacen a casi todos los tops. Y que no tengas ni puñetera idea y estés defendiendo algo que no, ni siquiera sabes.
2: Hombre, no digas eso de que los DJs estos que hacen 150 bolos no se hacen su propia música. No, tío.
1: ¿Por qué? ¿Pero de qué vivimos nosotros, Borja?
2: Ya, pero es que aún hay mucha gente que vive en el romanticismo de que esta gente, como hemos dicho ya muchas veces y estamos cansados de decirlo, que si haces 150 bolos al año... no tienes tiempo físico de estar haciendo música.
0: No.
2: Habrá alguno que sí. No quiero ser aquí totalitario y decir.
1: Sí,
2: que
1: sí, pero de hacer música sí puedes sacar 6 EPs al año.
2: Un track cada semana.
1: Claro, ¿no? Puedes sacar 6 EPs al año. Lo que no puedes sacar es cada 21 días para alimentar el algoritmo.
0: Exacto.
1: Si tienes 200 bolos al año, no. Vamos, es que no te va a dar tiempo ni de cagar.
0: Sí, no, es imposible. Porque tú tienes un fin de semana, vamos a decir que es jueves, viernes, sábado. De ahí, para recuperarte, por lo menos te lleva hasta el lunes, martes.
1: Claro, pero...
0: Si tienes suerte. Si estás en un after hour o algo así...
1: Ten en cuenta que son 200 bolos, Ari. O sea, tiene que ser jueves, viernes, sábado y domingo. Y luego sí. Tendrás que ir a esos sitios.
0: También.
1: Claro, hay que viajar, que es lo que más te revienta. Viajar, comerte 8 horas de avión.
0: Sí, sí, sí.
1: Y otras 3 de aeropuerto, y la seguridad, y no sé qué. Y...
0: No, y 3 días seguidos, 4 días seguidos. Es que te despiertas, te agarras la valija y ya te vas al aeropuerto.
1: Claro.
0: Es así. Pero bueno, vean la parte positiva. Por lo menos no nos pusieron una cámara en la cabeza para la inteligencia artificial empezar a aprender lo que hacemos, ¿no?
1: Bueno, todavía. En India, ¿no? Lo estuvimos viendo el otro día, Ari.
0: Pobre gente.
1: ¿Lo has visto tú, Borja?
0: No, y ahora peor, porque le pusieron... Antes tenían una cámara en la frente, le ponían a los trabajadores la cámara en la frente para que la inteligencia artificial entienda lo que está haciendo. Ahora les pusieron una cámara 360.
1: En el hombro,
0: también
1: sí.
0: También están interesados en cómo interactúan entre los trabajadores. Entonces necesitaban ver todo. Entonces ahora les pusieron cámara 360.
2: Bueno, en Cataluña hace poco salió una noticia de que varias librerías de la zona están recibiendo pedidos muy extraños, comprando lotes de libros muy extraños, y claro, han llegado a la conclusión de que también es para entrenar a las IAs.
0: Claro, sí. No, y mucho peor, los libros los rompen. Sí, porque como los tienen que escanear...
2: Exacto.
0: Como los tienen que escanear, los cortan, le sacan el lomo y los dejan nada más que las páginas solas, y eso lo meten en el escáner, en el feeder.
1: Pero no, directamente. No, o sea, no hace falta. A ver, yo he trabajado como documentalista y hay máquinas que directamente te pasan la hoja y todo eso, ¿eh?
0: Sí, pero debe ser la cantidad, debe ser tan grande, mi querido, que...
1: Claro, pero ten en cuenta que eso no necesitas la página entera ni los dibujitos de la página, necesitas el OCR, o sea, el texto.
0: Sí. No, bueno, pero como te digo, debe ser un tema de velocidad, vale, más rápido.
1: Pues seguramente.
0: Le cortan el lomo y ponen la paginita solamente, eso va ta, ta, ta, ta, va rápido. Si tiene que pasar la hoja, ya es un montón.
2: Y adiós libro, uno menos.
0: Bye bye, libro. Lo vas a tener que pagar con una suscripción pronto, vas a ver.
1: Tú te ríes, claro, como tú estás allí en el otro lado del charco.
0: No, es que aquí es lo mismo, aquí están también con la misma joda esta.
1: Que no están tan zumbados. Sí, pero no están tan zumbados como aquí, ¿eh?
0: Están complicados. Tenemos algunas leyes proteccionistas y todo, pero ya, es que son cosas inimaginables ya. Le tienes que hacer juicio a todo el mundo, no hay bolsillo que aguante. Olvídate. No, vamos en ese camino. Y bueno.
1: Y vamos con ese camino con la música también.
0: Sí, bueno, se están tratando. Y hay una resistencia igual, pero igual, ¿no? Sí. ¿Cuánto tiempo?
1: ¿Sabes que está empezando a haber cada vez más vinilo?
0: Eso sí. Bueno, el año pasado hubo $1 billón de ventas de vinilo. No estoy seguro si en el mundo o en Estados Unidos, no estoy seguro.
1: Bueno, yo saqué hace 15 días en vinilo. En vinilo y en CD. En físico.
0: Increíble. Voy a sacar la compactera... Del closet.
1: Ah, no, a mí me ha quedado muy bien, ¿eh? He dejado ahí el cuadro y me ha quedado.
2: Qué guay, eso es lo que me falta a mí en mis paredes. Poder decir que tienes un vinilo. Joder, felicidades.
1: No, el tema no es poner, es decir, el tema es que lo puedes coger cuando quieras y ponerlo. Y no depende de tener internet.
0: Exacto.
2: Aparte, bueno, lo mismo, que vale, con el vinilo, si eres bueno se nota y si eres malo también.
1: Bueno, es que no, con lo que vale en fabricar un vinilo, si eres malo no saca vinilo.
0: Sí.
1: Directamente. A no ser que sea un podrillo de dinero y tú mismo te lo financies y te hagas tus cosas. Si no, un sello no confía en ti, evidentemente. Es que ese es el proceso que hemos perdido. Que yo entiendo que está muy bien, que ahora todo el mundo puede hacer música y puede sacarla y puede autoproducirse y todas esas cosas. Pero, ¿y dónde está el estándar?
0: Sí, no, el estándar, olvídate, ¿qué estándar? Ya está. Bueno, eso sí, hay mucha queja de DJs. La otra vez, bueno, también está el tema de las discotecas que empezaron a prohibir los celulares, ¿no? Adentro. Un poquito tiene algo que ver también con todo esto, ¿no?
1: Sí, bueno, pero solamente llevan 15 años haciéndolo en Berlín, por ejemplo.
0: Sí.
1: Tío, ya era para que hubiera dado cuenta, ¿no? De que...
2: Aquí, bueno, Alemania es harina de otro costal.
1: ¿Aquí a qué viene? Es más, en Berlín, bueno, vosotros lo sabéis igual que yo, te pones a hablar en la pista y te echan a la calle.
0: Afuera.
1: Bueno, aquí no se ha venido a hablar, tío. Aquí se viene a bailar.
0: Sí. A mí me parece un poco bien. Porque le mata mucho la sinergia del dance floor, ¿no? Está con el celular como un huevón ahí tratando de sacar el video. Aparte, ¿para qué? ¿El video para quién?
1: Claro, si es que no es para ti. Aparte, si lo estás viendo a través de una pantalla, estás ahí, lo estás viendo a través de una pantalla, te lo estás perdiendo.
0: Es para medio como... lamentablemente, en vez de la música ser lo que es algo de de culto, algo de coleccionar, algo de... Ahora lo único que la gente medio como que busca, no todo el mundo, pero mucha gente busca simplemente, mira, no entiendo nada, pero estoy aquí, ¿me entiendes? Y lo tengo que mostrar, ¿viste?
1: Claro.
0: Ese es un poco la cosa.
1: Me falta hasta el live, la foto.
0: Sí.
1: Tengo que hacérmela porque ese no lo tengo.
0: Exacto. Pero bueno, en las fotos sí son coleccionistas, pero por ejemplo en la música no, ¿viste? No te importa, pagas una suscripción. Cuando antes la música era una cuestión de colección, ¿viste? A uno le gustaba tener
1: lo
0: la
1: mío.
0: Colección, le claro. gustaba tener lo tuyo, de poder sentarte y abrir el disco y leer quién hizo qué cosa y los títulos y, ¿viste? Y tenerlo
2: se le tenía
0: en
2: más
0: la mano.
2: A la música.
1: Claro.
0: Se tenía más cariño.
1: Bueno, es que ten en cuenta, es lo que hablábamos antes del vinilo. A ti te regalan un vinilo y es un regalo.
2: A mí me engancharon en la música, me engancharon a ser DJ gracias a un vinilo.
1: Claro. Imagínate. Pero ya no solo eso, sino que a ti te dan un vinilo y tú ese vinilo es algo que tienes, ¿no? Que es... Vamos, que es físico. Que lo puedes coger con las manos, ¿no?
0: Sí.
1: Bueno,
0: sí,
1: agarrar, sí, claro. Lo puedes agarrar. Que tenemos mucho público latinoamericano.
0: Sí, o coleccionar, ¿viste? Coleccionar, ¿viste?
1: Claro. Pero, ¿qué haces con los digitales?
0: Y una vez que dejas de pagar la suscripción, te quedas sin música.
1: Claro. Claro.
0: Bueno, pero un poco la música.
2: Electromagnético y se vaya todo a tomar por saco. Nos quedamos sin música y nos quedamos sin todo. Sin suscripciones y sin todo.
0: La música se ha convertido un poco reciclable, ¿no? Vamos a decir, el otro día estaba escuchando a Hernán Cattaneo, que hablaba de su música y cómo la prepara, y él decía que su música duraba un mes y medio, como mucho 2 meses, en su valija, digamos, ¿no? en su playlist. Entonces también ahí te das un poco la cuenta de la velocidad de esta música, que en medio se ha convertido en algo reciclable. Va muy rápido, va un mes y medio, ya está, listo, a otra cosa. Dice que lo que les gusta más lo sigue tocando, pero que bueno, son agarrados con los dedos, digamos, son este y este, y el resto todo ya está, se regenera, música nueva constantemente.
1: Es una pena, ¿eh?
0: Y podría durar un poquito más.
1: No, es que ¿sabes lo que pasa? Que como no dura tanto, pues el proceso creativo también se acorta.
0: Claro, por eso también los estándares se van a cualquier lado, porque...
2: Para que después tengas que esperar un año para que publiquen tu canción.
0: Encima tienes que hacer cola los sellos discográficos porque no dan abasto.
1: Bueno, pero no dan abasto porque están todo el día sacándole música a sus colegas.
0: Sí.
1: Que poco se habla de eso.
0: Pero fíjate que
1: es más fácil entrar en un sello pagando o siendo colega de alguien que haciendo buena música, porque les mandas buena música y es que ni te la escuchan siquiera.
0: Pero fíjate que las grandes bandas, muchas, no todas, o sea, las que no hacen mucho vivo ya dejaron de hacer música. Vamos a decir Massive Attack, vamos a decir Dior, vamos a decir un montón de grupos que ya no hacen música. ¿Por qué? Y porque no vale la pena ese tipo de calidad por el mercado que hay, claro, que hay en activo hoy en día.
1: Y que ya tienen bastante música hecha con mucha calidad.
0: Entonces están cobrando ya de lo que hicieron y no de lo que van a hacer. Ese, claro, es el problema.
1: Bueno, a mí yo sigo escuchando mis vinilos de Massive Attack. Y cada vez que tengo la oportunidad voy a verlos.
0: Sí, fantástico, pero no te dan ganas de que haya un álbum nuevo.
1: Sí, claro que me da ganas, lo que pasa que
0: y
1: es que
0: yo
1: sé
0: sigo escuchando Protection de 1993.
1: Claro, pero es que ¿tú crees que la gente va a pagar por eso?
0: Ese es el tema.
1: Es que grabar un álbum vale dinero. No hacer una cosita, claro, en tu casa y no, grabar un álbum.
0: No sé si el tema del dinero es un gran factor, pero sí el tiempo. Hacer un álbum de como el de Massive Attack lleva un año y medio, ponele. Tranquilo, acordate que tienen cantantes, líricas.
1: Claro.
0: ¿Viste? Entonces, hacer un tema como los de Massive Attack de esa época, por lo menos te lleva un año hacer todo un álbum. Y claro, bueno, en un álbum, vamos a decir, tres personas, por lo menos mínimamente tienen que ganar,
1: claro,
0: de, no sé, vamos a decir, 200.000 euros cada uno por año. Ahí ya de base tiene 600.000 dólares al año.
1: Bueno, y ponle que hay que contratar músicos y hay que y arreglistas
0: y cantantes,
1: y estudios, cantantes. Hay que pagar derechos de todo, hay que, claro.
0: Por eso, pero si te pones a hacer la cuenta realísticamente de tres, vamos a decir tres, por decir tres, más todo lo que uno gasta en costos en producir un álbum de esos y que después ponerle dure los charts dos meses, un mes, ¿viste?
1: No es rentable.
0: No dan los números, exactamente. Entonces, por eso mismo, ¿viste? Sí. Está muy cara la vida y muy poco se paga por el arte.
1: Claro, y los que menos pillan son los que lo hacen.
0: Eso, aparte encima.
2: El otro día me llega un cheque de 6 euros de las GAE.
0: Eso, bravo.
1: Royalties.
0: Nos vas a invitar a comer.
1: Claro, royalties, sí, buenos.
2: Mejor restaurante, paga.
0: Los 6 euros te lo gastas en nada más que en la bebida. La bebida que vas a tomar tú, ni siquiera toda la mesa.
2: Yo creo que no llega ni para la botella de agua.
1: Sí, una jarra de agua del grifo, ¿no? Ponen, creo.
0: Bueno, ya estamos, ¿eh? Ya tenemos una cena prometida acá por nuestro amigo.
1: Sí.
2: Estoy pensando, digo, va, no lo voy ni a gastar los 6 euros. Lo voy a poner en un marco porque es algo para celebrar, hombre, que las GAE te envíe 6 euros.
1: Ya verás.
0: Sí, a mí también me llegan unos cheques donde... No el cheque, pero cuando empiezo a leer el resumen es ridículo.
1: Sí, claro, porque y de golpe porrazo te llega a lo mejor algo así de 200 o de, ¿qué te digo yo? 400 y te pones a leer y ves el chorrón de sitio donde ha sonado, el montón de radio, dos sincros en televisión, y de verdad que son 400 pavos nada más.
0: Sí. Sí. Han destrozado en ese aspecto, han destrozado la industria. Ojo, y ese es el dinero que te dejan ver que tú puedes cobrar. Probablemente hay cosas que están perdidas por ahí, te digo, porque me ha pasado a mí que había un tema que había sido el número uno y había pegado, por ejemplo, en Alemania, y el dinero no estaba en ningún lado para hacerlo encontrado, o sea,
1: claro,
0: no estaba. Y empecé a escarbar, me llevó como un año y medio, dos años. Había como 7.000 euros que no se habían pagado.
2: Wow.
0: 7.000. Y los terminé cobrando, pero tuve que yo meterme a llamar y a rastrear, porque era lo había firmado con Universal. Tuve que empezar a rastrear qué Universal me debía la plata, y era la de la Alemania.
1: Anda. ¿Y no la tenía Gema, ese dinero?
2: Tenemos aquí tu dinero, ¿eh?
0: Claro, no, claro, supuestamente no estaba y era así, no, a mí no me tocaba nada, hasta que empecé a escarbar, fue un año y medio, mandando papeles, contratos, llamando, hablando, y así pude cobrar mis 7.000 euros.
1: Joder.
0: Pero tardó un año y medio, no me acuerdo si era un año y medio o dos años que me tardó para poder cobrarlo.
1: Y eso teniendo en cuenta que, bueno, que ha sido la distribuidora, no, bueno, la distribuidora en este caso... Universal, que
0: mi problema fue que yo tema
1: no corra del demonio.
0: Bueno, el problema era que yo no había firmado directamente con Universal. Yo le había vendido ese disco a otra compañía y esa compañía lo revendió a Universal. Entonces era todo como un trencito que había que seguir,
1: claro,
0: hasta llegar al dinero. Pero todos estaban que no se te debe nada, que está todo bien, que las cuentas, que acá allá. Yo digo, no está todo bien, me falta. ¿Dónde está? Como les dije, un año y medio y así pude... No, sí, lo teníamos, pero no se había perdido, ¿no? Sí, entonces sí. No sabíamos. Claro.
2: El bolsillo derecho y no lo había...
1: Cuando no te das cuenta, no te encuentras con que... Sin haber cedido el máster al sello ni absolutamente nada, te enteras de que hace 5 años te hicieron una sincro con una serie de televisión, que estuvo sonando tu track ahí en la serie de televisión para abrir y para cerrar la serie.
0: Olvídate.
1: Y que el dinero se lo ha llevado el sello.
0: Claro.
1: Y lo han hecho todo a tus espaldas y absolutamente no tienen ningún papel. Pero claro, ahora eres tú el que tienes que demostrarlo.
0: Bueno, esa es la nueva técnica Napster, ¿no? Agarro cualquier cosa y después espero que llegue.
1: Ya pagaremos, claro, ya.
0: Ya pagaremos. Si es que tienes plata para pagarte un abogado, si es que tienes el tiempo para hacerlo, y si te estás de buen humor, entonces cobrarás. Y si no, bueno, me la quedo yo.
1: Claro, ¿para qué lo vas a tener tú?
0: ¿Para qué? Si no tienes tiempo. No tienes tiempo para gastarla.
2: Estamos en un mundo de buitres. Tienes que ir con 300.000 ojos de que no te apuñalen por todos lados.
0: Sí, pero es imposible, es imposible. Yo porque sé, por ejemplo, en esta ocasión, porque sé mucho de derecho de autor y de foros mecánicos, por eso sabía que estaba ese dinero ahí. Pero si no... ¿A cuánta gente que no tiene ni la más mínima idea? ¿O artistas nuevos que no saben cómo funciona el tema de los derechos de compositor? Y esa gente termina perdiendo.
1: Claro.
0: Así sea mucho, algo te termina jodiendo, Ari, digamos.
1: Yo llevo en esto desde el 92. Y hasta el año pasado, que hice lo de industria musical y todo el rollo, no me enteré de que tenía dinero por ahí tirado.
0: Exacto, exacto. Bueno, tirado no, alguien lo usó y ahora si hay que pagarlo se paga.
1: Sí, bueno, si hay que pagarlo se paga, está tardando en llegar, ¿eh? Pero bueno, oye, tenemos el tee de Borja, ¿me aguantáis ahí dos minutillos y escuchamos el tee de Borja?
0: Claro, vamos, yo lo quiero escuchar, vamos.

0: Buenas, Eduard. Y muy buenas a todos, familia. Soy Borja Salvador, el que te trae mandanga de la buena. Vamos a ello.
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0: Esta semana quiero hablar de una de las inversiones más importantes que podemos hacer en nuestro estudio. Los monitores. Estoy en proceso de cambiar los míos y esto me ha hecho reflexionar sobre algo. Para mí, junto con el ordenador, son probablemente las dos herramientas más importantes de un estudio. En el ordenador es donde ocurre todo, pero los monitores son los que dicen qué está ocurriendo realmente. Y si no escuchamos correctamente lo que estamos haciendo, da igual tener los mejores plugins, los mejores sintetizadores o una colección de hardware espectacular, pues estamos tomando decisiones a ciegas. Por eso, cuando llega el momento de invertir en nuestro equipo, creo que merece la pena hacerlo en aquello que realmente utilizamos para tomar decisiones. Y en producción, mezcla y mastering, escuchar bien es fundamental. Pero hay algo importante. Los mejores monitores no tienen por qué ser los más caros. Son los mejores que podamos permitirnos. Y sobre todo, los que tengan sentido para nuestro espacio y nuestra forma de trabajar. Porque podemos tener unos monitores increíbles, pero si nuestra sala tiene problemas de acústica, vamos a seguir recibiendo información que puede llevarnos a tomar decisiones equivocadas. Por eso, monitores y acústica tienen que ir de la mano. Y después hay otro punto fundamental. Conoce tus monitores. Escucha música que conozcas perfectamente. Escucha tus mezclas en otros sistemas. Aprende cómo responden. Descubre qué te están diciendo. Porque cuanto mejor conocemos nuestro sistema de monitorización, más confianza tenemos a la hora de tomar decisiones. Así que si estás pensando en mejorar tu estudio y tienes un presupuesto limitado, quizá antes de comprar 20 plugins nuevos, invierte en escuchar mejor. Un buen ordenador para trabajar, una buena monitorización para escuchar y una sala que te permita interpretar correctamente lo que estás escuchando. Porque al final, no se trata de tener el estudio más espectacular, se trata de tener las herramientas que realmente nos permiten trabajar mejor. Y recuerda, el equipo puede tener muchos quilates, pero el verdadero diamante está en saber escuchar. 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
0: Y como productor musical, esta semana te traigo a Dead Bat, desde el sello holandés Airborne Black, y el track que se titula Modulate. Recuerda que puede ser escuchado en No Diva DJs. Solo tienes que entrar a mi Instagram, @borja_salvador_oficial, o enviarme un mail a borjasalvador@nodivadjs.com. Aquí os dejo con el temazo. Nos escuchamos en 7 días.
2: ¿Qué te parece? ¿Qué te parece el Borjita?
3: Hombre, ¿cómo? Ahí dándolo todo, ¿eh?
2: ¿Cómo se lo lleva ahí a su terreno? Y todo lo que va aprendiendo se lo va contando a nuestros oyentes que están ahí ávidos, ¿no?, de información.
4: Sí, no, excelente, excelente. Tan importante el tema de los monitores. Pero bueno, hay también diferentes formas, ¿no?, de elegir. Yo soy enamorado de los Event, por ejemplo, los Event 2020. Y bueno, esos son mis monitores. Así uno se acostumbra mucho a escuchar en sus monitores y es medio como que difícil, ¿no? Cuando uno tiene que cambiar de marca porque se dejaron de fabricar o algo. Es difícil, ¿no?
3: Claro, encontrar el siguiente monitor no ha sido en este caso una tarea fácil. Y yo en concreto, pues miraba que como el IF es de tres vías, tenía que ser de tres vías igual, no podía perder ese medio. Y al final, mira, me he tirado para una marca americana, de donde, por ahí donde estás tú.
4: Mira.
2: Sí, sí, además, Barefoot, que ojo, ¿eh?
4: Sí.
2: Yo no.
3: Mira, me tienen que llegar durante el día de hoy. Iba a ser durante la semana y al final me llegan hoy. Y yo no lo tengo todo listo.
2: Bueno, te queda todavía. Tienes que poner que has pillado trampas nuevas de graves, ¿no?
3: Claro, la cosa es que con estos monitores
2: te han fabricado unas trampas.
3: Sí, no, con estos monitores dejaron muy claro. Yo solo vi después ya de haberlos comprado, pero vi que son unos monitores que requieren una acústica muy ajustada, porque si no, puedes tener problemas. Entonces,
2: por el reflex lateral que lleva, ¿o qué?
3: Claro, vale. Lleva el reflex lateral y entonces había que ajustar muy bien el tema de las trampas de graves. Y yo las que tenía hasta hace poco eran de espuma y claro, no es la mejor para frecuencias bajas. Para no, medios claro. Y medios altos está bien, pero para bajas no. Y ahí iré poniendo, y haré un
2: time-lapse de estos. Tío, lo que tienes que hacer es poner la cámara, ¿no? En esto que graba lento, ¿sabes? Sí, que luego no, lo puedes poner muy rapidito.
3: Estoy haciendo fotos. No, no, yo estoy haciendo fotos desde un punto concreto en cada paso que voy dando y hasta que coloque los monitores en su sitio, sí, sí.
2: Qué fuerte, tío. Y las trampas, te digo una cosa, estoy enamorado de ella, ¿eh?
3: Es que, mira, cuando te acuerdas que hablamos y te dije, oye, mira, que hay este presupuesto, ¿qué te parece? Y me dijiste, guau, bastante caro, pero he estado comparando con otros fabricantes.
2: No, te voy a decir lo que me pasó a mí en ese momento.
3: Cuéntale.
2: Yo he gastado mucho dinero en cosas que luego, pues, o he vendido o me he tenido que quitar de medio. Ari sabe de esto, que todavía tiene por ahí dos TDM.
4: Sí, exacto.
2: Tiene por ahí todavía dos Pro Tools de los gordos.
4: Sí, de los de 50.000 dólares.
2: Claro, los que valían como un coche. Y claro, en ese momento pensé, ¿le vas a sacar partido? Y sí le vas a sacar partido, Borja.
3: Yo creo que sí.
2: Lo primero porque estás a un nivel ahora mismo de mastering y todo eso que es flipante.
3: Yo me he sorprendido a mí mismo y todo, ¿eh? Esto, cuando hicimos la comparación aquella con el,
2: ¿te acuerdas? El
3: estudio profesional, se me cayeron las pelotillas al suelo, ¿eh?
2: Bueno, y todo lo que te ha dicho Manolo.
3: Bueno, eso ya es otra cosa, pero el hecho de que, claro, cuando pones en comparación, dices, vamos a hacer una comparación con un estudio que debe tener 50K en aparatos, si no es más.
2: Claro.
3: Yo, mi estudio es un estudio modesto, intento tener lo mejor que puedo, pero es un estudio modesto, y digital sobre todo, y sacar un resultado igual o mejor que ese estudio profesional, pues la verdad que también me ha ayudado un poquito.
2: Uy.
3: Mira quién viene. Uy.
2: ¿Quién está aquí?
5: Pues muy buenas, ¿qué tal? ¿Cómo estáis?
2: Oye, ¿qué pasa? ¿Trabajador?
5: Joder, a ver, encima que estoy trabajando, no me echéis la bronca, por favor.
2: No, que va, al revés. Sí. Estamos alucinando, que estás trabajando y todo.
5: Sí, sí, una maravilla. ¿Qué tal? ¿Cómo estáis, chicos? ¿Todo bien?
2: Muy bien, muy bien. Hoy estamos con Ari.
5: ¿Qué tal, Ari? ¿Cómo estás? Un placer saludarte.
4: Hola, mi querido, lo mismo. Qué bueno que hayas entrado un ratito a saludar.
2: Bueno,
5: sí, he visto la hora y digo, tengo que decirles por lo menos hola, que es que hemos estado hoy con una clase de Recordbox, que han entrado alumnos, y antes de pasarlos por cabinas, pues evidentemente les enseñamos Recordbox, organización musical y demás, y ya
3: esa
5: luego
3: clase me vendría bien a mí, ¿eh?
5: Pues cuando quieras, Borja, te puedes pasar. Te la doy yo si te parece bien.
3: Pues te la compro porque, mira, precisamente de Recordbox voy un poquito cojo.
2: Claro, pues bueno. lo que tienes que hacer es venirte para Madrid, ¿no? Uy, se nos ha acabado, espera, ahora. Venirte para Madrid, comemos juntos y luego vamos a ir a la clase. Borja, venirte para Madrid, comemos juntos y luego vamos a ir a la clase. Borja.
3: Claro, pues no estaría.

0: un folder de música. ¿Dónde dejar ese folder de música? ¿Qué hacer con eso? Porque hay varias formas de meterlo adentro del Rekordbox. Lo puedo tirar adentro del playlist, dejando los temas esos en ese folder, o el folder lo pongo ya en mi memoria y lo llamo desde ahí. ¿Cómo organizas el tema de las filas? ¿Dónde ponerlas antes de agregarlas a tu playlist?
1: Muy buena pregunta, Ari. De hecho, es la que más nos hacen aquí.

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Son las dos.

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1: 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Son las 3.
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1: 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Son las 4. 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

¿Qué tal? Bienvenidos a una nueva edición de Essential Deluxe. Este es el Multi Streaming Radio Show a través de la radio, del podcast y de nuestro canal de tiktok.com/4deluxemusic. Mi nombre es Diego Castillo, acá 4deluxe, desde la Costa del Sol para todo el mundo, con los sonidos más especiales desde lo más elegante hacia lo más oscuro del house. Ya sabes que puedes interactuar con nosotros en redes sociales @EssentialDeluxe, en Facebook, en Instagram y también mi cuenta personal como artista, productor, 4deluxe Music en Instagram y en TikTok. Mi último tema a la venta, Tu Calor, ya lo tienes en todas las plataformas digitales. Lo puedes encontrar en la bio de mis enlaces a redes sociales. Enseguida saludaremos a toda la gente que está ahí en el chat de tiktok.com/4deluxemusic. Ya sabes que también tenemos un canal oficial de Telegram, al cual te puedes suscribir gratuitamente. Búscanos como 4deluxe o Essential Deluxe. Y ahí estarás al tanto de la actualización del podcast, de los directos en las distintas plataformas. Vamos a arrancar el show de esta semana con lo nuevo del proyecto Unfaced, un proyecto que lanzó Spinning Records con aquel tema Afro House en su versión original, Ajira. Ya tiene algo nuevo con una melodía muy, muy profunda. Se llama So What, es lo nuevo de Unfaced y así arrancamos una nueva edición del Paraíso del House de la FM. Bienvenido, bienvenida.

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vamos a saludar a toda esa gente que está ahí en el chat de TikTok. La super moderadora Oni, muchas gracias por esos obsequios. Al igual ese super moderador Bonatarda, Jelma Crowd Racing. Tenemos ahí a Jorge Ortega, Joel, a DJ Parejo, Ron Alledo y un montón de gente que se va sumando a nuestra familia de TikTok. Ya sabes, estamos en tiktok.com/4deluxemusic, a través de la radio y a través del podcast, en este multi-streaming radio show. Muchísimas gracias. Nuestro podcast que está situado en el top 20 de los podcasts de música electrónica más escuchados en nuestro país, y como siempre con la fuerza de Latinoamérica. Esto no ha hecho nada más que comenzar. Sonidos especiales. Escuchamos antes lo nuevo de Jay Warren, la chica del Waistline, que descubrimos allá por el año 2022. Sigue en su periplo entre el house y el tech house. Adored, o Adored, se escribiría el track, el que te hemos presentado. Una de las novedades de esta semana aquí en Essential Deluxe. Y ahora vamos con un orgullo nacional. Aquí estamos en plena vorágine del Mundial, con nuestro apoyo a la selección española. Le damos toda la fuerza del mundo en este Mundial. Vamos con orgullo nacional desde Madrid. Dos productores que han fundado un sello llamado Loop Records y han dado un toque majestuoso a esta primera producción. La presentamos aquí en Essential Deluxe, Sax Producer junto a Indeep Noise. Producción conjunta llamada Love. Importante es el amor hoy en día, así que vamos a presentarte esta primicia, Love de Indeep Noise junto a Sack Producer desde Madrid para todo el mundo. Así suena de elegante y especial en estos primeros compases de Essential Deluxe en el TikTok, en la radio, en el podcast, Multi Streaming Radio Show. Seguimos adelante.

mandamos un fuerte abrazo a Honduras por esos obsequios, esos impresionantes obsequios y apoyo para la supermoderadora desde Honduras, Sony. Te mandamos un beso muy fuerte, muchísimas gracias.

Bueno, seguimos aquí en el paraíso del house de la FM. Desde lo más elegante hasta lo más oscuro tendremos momentos para ese tech house y melodic, pero todo a su debido momento. Escuchamos el nombre o la producción de Nico Zandolino, High Girl. Y ahora es un lujo poder presentarte el que ya es el nuevo tema en solitario, aunque bueno, él no para de producir, recibir encargos, remezclar. Es nuestro embajador del house a nivel internacional de nuestro país, fuera de nuestras fronteras. A mí me encanta. Tuve el privilegio de conocerle, de hablar 15 segundos con él, porque se tiene que poner a pinchar. Oye, le dije, oye, por favor, gracias en su día por apoyar mis temas. Hablamos del señor David Penn. Desde Madrid, aunque él lleva ya unos cuantos años alojado en la Costa del Sol, yo creo que se ha enamorado de la Costa del Sol, del buen tiempo, de la playita, de esa brisita marinera, así que se lo agradecemos. Tiene nueva producción y te va a recordar a un sonido de los 90, muy característico, y es que él empezó hace ya más de 30 años en la música. Satisfy My Soul se llama la nueva producción bajo su propio sello Urbana Recordings. Es el nombre de David Penn o David Penn. Lo adoramos, nos encanta. Y te va a encantar la melodía y te va a encantar la producción. Tiene un rollazo impresionante, satisfaciendo su alma o las almas houseras. Satisfy My Soul, lo nuevo de David Penn. Por cierto, visita sus redes sociales porque ha hecho un videoclip muy chulo ahí, conduciendo, como si estuviera en Miami, no lo sé. Pero bueno, voy con él. Hoy en día con la inteligencia artificial se puede hacer muchas cosas, pero bueno, nunca se sabe. A lo mejor está en esas carreteras de la Costa del Sol. Pero está muy chulo, ¿eh? En ese clip que ha querido darle a ese toque promocional. Satisfy My Soul, lo nuevo de David Penn. Ya lo presentó él en exclusiva en sus redes sociales y no podíamos dejar escaparlo de pincharlo aquí en Essential Deluxe, The Spanish House Show.

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sonido más de club. Saludamos a la super moderadora Lorelop Bubusita. Gracias por esos obsequios, Suricata y Lorelop. Desde el chat de TikTok, tiktok.com/4deluxemusic. Tú también te puedes conectar. tiktok.com/4deluxemusic. O síguenos en las redes sociales. Ya sabes que estamos en el canal de Telegram. Búscanos como 4 Deluxe o Essential Deluxe. O ya sabes, también en las redes sociales de 4 Deluxe Music o Essential Deluxe. Bueno, hace 7 días te pinchamos ese nuevo cover del Shine On Me de Princess Cats, el clásico del 2002, que ha hecho DJ Lora. Y bueno, como todo éxito, pues se lanza nuevas remixes, nuevas remezclas. Anto Brooks junto a Lenny Rukus han hecho este nuevo remix del Shine de DJ Lora, ese clasicazo del año 2002 que los houseros siempre recordaremos. Y ahora nos metemos un poquito en ese house de club. Ojito al sonido que te estoy poniendo ya de fondo, el loopeado, porque te va a recordar a un productor, a un proyecto llamado Prospa, que está pegando el pelotazo con ese Free Your Mind, muy apoyado por el señor Clone en esas míticas o fiestas muy destacadas en Amnes Ibiza, por si vas a estar en la Isla Blanca en estos meses, hasta esos famosos cierres de septiembre-octubre. No te pierdas esas fiestas de Clone en Amnes Ibiza, porque encontrarás este típico house, pero muy, muy electrónico, ya orientado a ese house más fiestero. Lo que escuchas hace fondo es de Josh Baker, que ha trabajado con Prospa y Clone, junto a Poppy Bascom. Esto se llama My Place y es novedad esta semana aquí en Essential Deluxe. Seguimos en la mezcla.

Y nos comentaba ahí en el chat de TikTok, oye, con ese sample del hip hop de los 80, tengo efectos de los vinilos de la DMC. Nos comentaba Jorge Ortega desde el chat de TikTok, sí, recuerda un poquito a ese sonido de finales de los 80. También de Vanilla Ey.

zona Tech House, así que vete preparando las zapatillas porque iremos en línea ascendente con Tech House, un poquito para calentar, pero ya luego con unos ritmos estridentes y agresivos. Esto que te voy a pinchar es una nueva remezcla que ya se hizo popular de la versión que hizo Maesic del Mujo Bare de Marshall Jefferson. En Afro House triunfó, pegó el pelotazo el verano pasado, el del 2025, pero aquí han querido dar un giro de tuerca en un nuevo remix del proyecto Local Singles. Es un rollo así como Tech House con un toque más hip house, ¿no? Desde aquí, en línea ascendente, con ritmos agresivos, hoy vamos a pincharte en la zona melodic, ojo, lo nuevo de Adriatic. ¿Eres fan de Adriatic? ¿De las fiestas de Anima? Con esas visuales, esos muñecos, esas cosas tan maravillosas, pues tenemos lo nuevo de Adriatic. Además, alguna revisión de algún clásico de finales de los 2000. Así que permanezcan dentro a la escucha o este visionado a través de TikTok o en nuestro canal de YouTube, sí, porque si esto no lo has podido ver enterito en TikTok, que sepas que en youtube.com/4deluxemusic1 vamos colgando los episodios completos del Paraíso de la House de la FM. Maesic y Marshall Jefferson con un nuevo giro de tuerca. Life is simple. Mujo Bare Local Single Remix. Novedad de esta semana aquí en Essential Deluxe.

Muchísimas gracias por esos, esas palabras bonitas desde el chat de TikTok. Un abrazo muy fuerte, Grand Racing, gracias. Merci, Cataluña. Y gracias por esos buenos consejos, Jorge Ortega, ese buen conocimiento musical del

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comentaba por ahí en el chat de TikTok el fenómeno de Jorge Ortega, ahí desde la Costa del Sol. Oye, que estos sonidos son rectangles, ¿no? A veces la música electrónica, como hoy en día, está todo fusionado y el house está fusionándose con el melodic, con el bass house, como hemos escuchado antes, pues ya es muy, muy, muy difícil de catalogar y de buscar tu sonido o tu estilo, ¿no? Bueno, ya sabes que desde que esto comenzó hace ya más de 20 años, el paraíso del house, tú que eres fiel desde hace ya más de 20 años, nosotros tenemos una misión muy clara: mostrarte el soulful house, el funky house, el club house, el tech house, el progressive house, cuando tenía mucha fuerza, lo sigue teniendo, pero no tanta como en otra época, y esto va evolucionando, las tendencias van cambiando y se van fusionando y se van reinventando, y estos son ciclos, la música, el arte, el cine, son ciclos. Ejemplo de ello, el tema que hemos escuchado antes, sonido bass house, que también tienes un rinconcito aquí en Essential Deluxe, 22 Ballets, junto a Bruno Martini. Casi nada el aparato, Cobra. Hemos lanzado ahí una cobra de sonido bass house súper fuerte. Y eternamente nos decía ahí, momento

pista de baile, Every Single Day, producción conjunta, y cuenta con las vocales de Dani. A lo mejor por el nombre no te suena, pero si te digo D-H-A-N-Y, a lo mejor puede ser que te suene, porque ha colaborado a principios de los 2000 en temas dance y disco house de aquella época bastante exitosos. Benny Benassi junto a Matt Sassari, Zona Tech House, ritmos agresivos, para no parar de saltar aquí en Essential Deluxe. Every Single Day es lo nuevo. Seguimos en el Multistreaming Radio Show.

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1: 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Son las 5.

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1: 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Son las 6.

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1: 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Son las 7. 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

Extra Energy Radio Show. Recibir cordial saludo de Javitron AK4JTM, que voy a estar los próximos 60 minutos con la mejor música trance del momento. Hoy os traemos 12 temazos vocal trance más un mashup de regalo para

DJs del mundo, a través de todo el mundo y a través de las principales fiestas y festivales. Así que si quieres bailar un rato, apúntate, porque la fiesta comienza así de bien.

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1: Empezamos con el mashup de esta semana con nuestro especial en el que hemos mezclado a Sian Truby and Tycho The Town junto con la voz del tema de Gareth Emery and Lucy Shautera. Le hemos titulado Santuary del Sur y es una producción a cargo de Gorka y un servidor 4JTM en exclusiva para Extra Energy Radio Show. Espero que os guste.

vocal de la mano de Cashmere junto con Jason Ross y la vocalista Brianna Grace. Este se titula Ultra Love, editado por Dharma Worldwide.

ese número uno, el señor Armin van Buuren, quien nos sorprende con su nuevo sencillo junto con Ale Farben, featuring Roshi, junto con este tema que le han titulado Lost in Time para el sello Armada Music.

los vocales, porque este es el último trabajo de estos dos grandes productores, Stoneface and Terminal, junto con la vocalista Neve Kennedy. Esto se titula The Light of Day y ha sido editado por el gran sello Amsterdam Trance Records.

grandes, el señor Richard Duran, uno de los productores preferidos o favoritos de Armin, junto con la producción de York y Lia K, nos sorprenden con este Sunrise, editado bajo el sello Blue Dot Trance.

este vocal es muy guapo. Lo último de Sick Code junto con Kitty and Galaxy. Esto se titula The Andrea Letter en la remezcla de Sergei Chalekov, editado por el sello ruso Suanda Music.

vocales de la mano de Get Brayton and Philip Stinger junto con la vocalista Ren Faye. Esto se llama Heartwake, ha sido editado por el sello Reason to Write Music.

productores que nos está sorprendiendo en estos dos últimos años es Robinito. Nos presenta su último trabajo llamado Keep Me From Falling, editado por el sello Nocturnal Night Music.

otro gran vocal de la mano de Dirty Cozzi. Esto se titula Searching for the Light y ha sido editado por Black Hole Recordings.

penúltimo vocal de la mano de Auroshonic y Star Taylor. Nos presentan este Aim, las remezclas Elite Electronic, al sello Auroshonic Music.

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1: Son las 8.
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1: 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Son las 9. 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

0: 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Son las 10. 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

0: mega mítica, con esa voz inconfundible de Jimmy Somerville, canción que inaugura este nuevo capítulo de radio, este nuevo episodio de Hit Clubbing 1110, todo ello gracias a ti, unos cuantos kilómetros de house, de música, desde aquí, desde Hit Clubbing. Esto acaba de comenzar. Bienvenidos, bienvenidas.
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0: Bueno, aquí estamos cómodos y perfectamente instalados. Me he pegado un voltio como es habitual por sala de máquinas, los engranajes funcionando a la perfección, todo el mundo en sus puestos y esto ya no hay quien lo pare. Saludos de Frisco, agradecido por la escucha. Por delante, como te decía, 120 minutos, un poquito menos de house en estado puro. Hablando de house, para oídos selectos y elegantes como el tuyo. Sonido Jocelyn Brown con Incógnito. Este es el remix, esto fue tema de la semana, este es el remix que ha hecho DJ Bert Bivans de Always There. Escucha y disfruta, venga, baila conmigo.

0: pinchado la versión original y como no tenía que pinchártela esa también.
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0: Atención a estos estrenos Hit Club.

0: antes de esto, que viene ahora.
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0: Imparable el sonido Hun, desde el Reino Unido para ti. Para que lo bailes, para que lo flipes por de patillas down totalmente. Can't stop. Venga, báilalo, báilalo. Es que es imposible estarse quieto con esto.
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0: Venga, dale.

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2: Viene pidiendo paso el tema de la semana, viene pidiendo pista Hit Club y Classic, pero antes quiero que escuchéis esto que es estreno. Dani Vise Márquez,

0: llevárselo puesto a todas partes.
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Echamos la vista atrás, no mucho en el tiempo. Todavía me acuerdo cuando esta canción había sido tema de la semana, había sido número uno en Hit Clubbing. La he visto por ahí en el baúl de los recuerdos. Y cómo no vamos a pinchar esto desde el apartado de Hit Clubbing Classic. Ladies and gentlemen, señoras y señores,

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1: Enésima versión de una de mis canciones preferidas, enésimo remix de una de mis canciones favoritas, el Upside Down de Diana Ross, en esta ocasión con el remix desde Italia de Tarantino. Escucha y disfruta al máximo como lo voy a hacer yo.

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2: Un poquito a la de Henry Hawking con este Transformation.
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0: los habituales en Hit Clubbing. Transformation, sonido Henry Hawking.
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Con las bromas hemos liquidado una hora de sonido Hit Clubbing. Bueno, van imparables estas chicas, ¿eh? Mestizan. Tenía que pinchar todas yo en el programa junto a Foul en Guad y el bozarrón de Diana Navarro en esta versión de Campanera.

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1: Venga, metiéndose lleno ya en el Charge Clubbing. Atención, número 10 cayendo desde el 3. El proyecto de Software, que sigue imparable, y en esta ocasión están en

0: desde el número 10. Y atención, en el 9 entrada en lista,
1: número 9
0: lista, para el proyecto de Nalin Professional Window. La original era de Tori Amos, Professional Window, y era una de mis preferidas. Esta también lo es. Estrena en el chart en el 9.

brutal en Burgas. Gran tipo de Ian Solo esta semana en el número 8, poniendo ritmo con este Ice Baby. Y subo un poquito más al número

0: numero 5.
1: Se da a ocurrir al Master John Newman hacer una versión de su hit mundial Love Me Again. ¿Y cómo le ha llamado? Pues le ha llamado Love Me Again.

0: que después de unos añitos y que nosotros se la podamos volver a pinchar, vuelva a hacer Love Me Again, Again, Again. Newman y qué grande Dua Lipa poniéndole voz a este Two Heart de Danny. El Harley es el número 4.
1: Número 4.

0: Bueno, Adri Bloque tiene dos canciones en el podio. Está en el número 3. Atención, porque vamos al 2.
1: Número 2.
0: Sonido Bel Air con Bárbara Tucker. Para oídos selectos como el tuyo, este

0: Bueno, ¿qué os parece si destapamos el número uno de esta semana? 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

0: número uno en el Sharky Club en escucha. Y disfruta porque esto tiene una pegada brutal.
1: Y este es nuestro número uno.

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1: 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Ahora con esto que es estreno, sonido más.

Yoshiyama. Bueno, saludo evidentemente a la gente que nos sintoniza desde España, al personal que lo hace también desde Ecuador, desde Venezuela, desde Argentina, desde Estados Unidos, desde Sudáfrica, desde Ucrania, desde Bolivia,

desde Portugal, etcétera, etcétera, etcétera. Gracias de corazón por estar ahí cada semana. La gente que está conectada también desde Cuba. Es un montón de países que cada semana sintonizan, escuchan Hit Twin para escuchar musicón como este. 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

dosis de adrenalina musical en tu vida. Con Yuki Yoshiyama y este Identity, publicado por Who Plays, para mí en estos momentos, sin lugar a dudas,

0: este sello, que es el sello del británico Who, para mí top, top total. Me voy en su equipo siempre.
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0: pista. Venga, que llegamos a destino final. Recojan su equipaje desde el vagón de la música.
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0: Que lo hemos disfrutado al máximo.
1: House en estado puro.
0: Además, ahora ya saben que en la oficina de objetos perdidos el tipo muy, muy borde que había está suspendido de empleo y sueldo.
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0: Y hay una chica muy, muy maja. Tampoco es necesario que os olvidéis nada, pero hay que de hecho ese apunte. Como anotado queda también que tenéis una cita dentro de 7 días con Hit Clubbing a través de vuestra estación de radio más cercana. Eso sí, nos vamos con estreno, el tema mítico de... Bueno, con claro guiño al electro del amigo Pietro Berti Outwork, Jesús Fernández Khaled con Andrea Montam. Echa el candado a esta edición de Hit Clubbing. Nada más, saludos de Frisco, buen house a

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0: a una nueva edición de Music is Life.
1: Ya viene ese bajo.
0: Yo soy Jai Velaz. Voy a estar contigo durante una horita. Hoy en este especial set que es Sonidos Afro House.
1: Vale, adelante.
0: Que lo vamos a mezclar especialmente solo para ti.

0: Pues hasta aquí este episodio de Music Geeks Live.
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Son las 2. 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